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0: 28.
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1: 5 y 2. 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

0: 5 y 19.
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0: siempre, compadre,
1: ha cambiado tanto la vida.
0: Bueno, sí, pues ya mejor, compadre, porque nos estamos civilizando.
1: Cuando yo estaba guambito en el Espinal, los baños eran de hoyo.
0: Sí, claro, pues de hoyo.
1: Un cajón con huecos de distintos tamaños, ahí para entrar a conversar.
0: Bueno, también era para medirlo a ver dónde quedaba bien.
1: Y ahora son modernos los baños y con nombre de familia.
0: ¿Cómo así, con nombre de familia?
1: Tina, Fidel, Isidoro y Lucha. Abre uno una llave y sale un chorro de agua de arriba para abajo.
0: Sí.
1: Abre otra llave y sale un chorro de agua de abajo para arriba.
0: Todo eso es moderno, ahora fíjese.
1: Y se siente una solterona en el Fidel y abre la llave y dice, ya que no comes, bebé. Sí, bueno, eso ha cambiado mucho.
0: Todo va a cambiar.
1: Ya ve, y aquí, digamos, va uno de esos hoteles buenos que hay.
0: Elegante, sí. Pues usted no lo deja de entrar allá, ¿no?
1: No ponen que es que damas, caballeros, hombres, mujeres, sino que es que women y men.
0: ¿Cómo ponen? ¿Cómo?
1: En los baños ponen que es que women y men.
0: Hola, ¿y eso por qué ponen así, no?
1: Debe ser que uno es pa' que women y el otro pa' que men.
0: No.
1: Debe ser.
0: Oiga, pero así no, así se puede equivocar cualquiera. Si no sabe, ah, es que yo me... es en inglés que ponen.
1: Yo no sé, yo me jarté.
0: Claro.
1: Yo me jarté unas cervezas.
0: ¿Y cómo?
1: Y me entré al de que humen.
0: ¿Cómo así, na? Que se zampó el de humen. Y ese no era.
1: No, pero me entré, fue a Tortolao.
0: Pues claro.
1: Al de que pa' que humen. Y en esas que yo entraba, salía una señora. Me dijo, esto es para damas. Dije, esto también.
0: Sí. Ay, compadre, usted sí hace aquí hacer especialidades, ¿no?
1: Pero, compadre, ¿qué iba a hacer?
0: Bueno, pero está muy contento, compadre.
1: Sí.
0: Pásenme lo otro, ¿no? Ustedes.
1: Aquí está.
0: No ofrecen nada, ¿no?
1: Tome, se lo meto, se lo meto, compadre. Es que...
0: Ah, está bueno, oiga.
1: Compadre Felipe, pasa uno sabroso, ¿no?
0: Muy bueno. Usted dice que la pasa bueno, ¿no?
1: Sí.
0: ¡Mire, compadre, que le llegaron a la fiesta!
1: Llegó toda la callada.
0: Los norteños, compadre.
1: De arrugado, el acordeón, el violín.
0: El guitarrón.
1: ¿Ese instrumento?
0: Claro, el guitarrón.
1: Parece es un tiple que estuviera esperando familia.
0: No, hombre. Bueno, aprovechémoslos. Y cantémonos una canción mexicana.
1: ¿Cuál?
0: Que nunca hemos cantado nosotros canciones mexicanas, ole.
1: ¿Cuál?
0: Echémonos el pajarito.
1: El suyo, ¿no?
0: Claro.
1: Bueno.
0: Bueno, machos, adentro. Vamos, dale pues.

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0: 5 y 51.
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Muy buenos días para toda mi gente bella que a esta hora está conectados con nosotros, bien sintonizados, cuando son las 6:04 de la mañana de hoy, 18 de agosto del 2026. Nunca he sido feliz. Ay, Dios mío. Bueno, mi gente, espero que estén preparados, estén listos para que gocemos de una mañana el día de hoy que está un poco fría, pero poco a poco, mientras va saliendo el sol, nosotros con buena música la vamos calentando. Y me pagas así. Les habla Davison Muñoz, su locutor amigo, y con la ayuda de Dios los voy a estar acompañando durante este día, durante esta mañana, en todos y cada uno de estos buenos programas de la 105.4. Empezamos bien temprano con esto que es Despertando con el Campo, un espacio donde vamos a eso, a despertar, a disfrutar de toda esa buena música popular. Antes de continuar, voy a hacer la invitación para que usted, mi queridísimo oyente que está ahí en sus casas, que se está alistando para el trabajo, usted que me está ya escuchando, Carlos, sobrino, usted que está ya escuchándome, hagamos una pausa y vamos a hacer la oración del día de hoy, ¿listo? Así que con mucha fe vamos a prestar mucha atención, ¿listo? Dice así: Padre Celestial, gracias por este nuevo amanecer. Hoy te pedimos que acompañes a quienes salen de sus hogares buscando el sustento de sus familias y a quienes enfrentan alguna dificultad. Señor Dios Padre Todopoderoso, bendice a nuestros campesinos y permite que sus esfuerzos se conviertan en bienestar para sus hogares. Señor, danos un corazón que esté dispuesto a ayudar, palabras que lleven esperanza y acciones que construyan confianza. Que nuestros hogares estén llenos de amor y que nuestra comunidad siga avanzando por caminos de paz. Amén. En el nombre del Padre, del Hijo y del Espíritu Santo. Amén. Gracias te damos, Señor Dios Padre Todopoderoso, por absolutamente todo y encomendamos este día en tus manos. Amén. Listo, muy bien, ahora sí, encomendados a Dios Padre Todopoderoso. Continuamos a esta hora, ahora sí, retomamos con esta buena música en la 105.4, mi gente bella. A esta hora, como siempre, la invitación es para que me envíen esos reportes de sintonía, ahí a través del 310-500-5344. 310-500-5344, esos mensajes de texto, esas notas de voz, hombre, que se sienta que estamos ahí, que estamos despertando, que estamos activos.

Bueno, y tenemos ya a esta hora esos reportes de sintonía. Vamos a ver qué nos dicen por acá. Listo. Me dice: hola, buenos días con Eugenia Penagos para dos temitas, copita de licor y tres caminos. Muchas gracias y que tengas un excelente día. Mi queridísima Eugenia, muy buenos días para ti. ¿Cómo estás? ¿Cómo te encuentras? Espero que muy bien, mi madrugadora estrella, por Dios. Mi queridísima Eugenia, todos los días ahí. Ahí con esos reportes de sintonía. Mi querida Eugenia, muchas gracias. Vamos por acá también con otro reporte de sintonía. Vamos a ver qué nos dice.

Bueno, me dicen por acá, mi queridísima Lady Davison, buenos días, ¿cómo amaneció? Gracias por la oración tan linda, por orar por todos, hombre. No, no te me preocupes, Lady, que para mí es fundamental cada día encomendarlo a Dios Padre Todopoderoso, a ese ser que día a día nos permite contemplar un nuevo amanecer. Hay que dar gracias, agradecer por su compañía, porque tenemos un Padre todo amado, así que es con todo el gusto del mundo, mi queridísima Lady, no te me preocupes. Me dice, quiero escuchar el tema, no hay mal que dure 100 años del charrito negro. Dios te bendiga, muchísimas gracias, te deseo un muy feliz día en compañía del Señor y la Santísima Virgen María. Amén, amén y amén. Atentamente, Lady desde Valdivia. Lady, de verdad que muchas gracias. Tú siempre con esos reportes de sintonía tan hermosos. Y a continuación me permito leer una frase que mandó Lady, que dice: que este martes te traiga oportunidades y mucha alegría. Feliz martes. Paz, bien. Paz y bien. Listo. Gracias, gracias de verdad, mi queridísima Lady, por ese mensaje tan bello esta mañana. Bueno, mi gente bella. Animados, animados pues a esta hora ahí con nosotros a través del 310-553-44. Son las 6:10 minutos de la mañana a esta hora. Suena del señor Alzate junto al rey del despecho, copita de licor, en Briseño Estéreo, la 105.4 FM, la radio que te complace.

0: Son las 6:23 minutos de la mañana de esta hora en Briseño Cero. Continuamos con lo mejor de esa música popular a esta hora en Despertando con el Campo de la 105.4 FM. Y como dice, como dice.
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0: Ahí va el perdido. Ay, Dios mío, bueno, mi gente, bien animados, pues, durante esta mañana. Saludo para toda mi gente bella que nos está escuchando a esta hora en todas las veredas y corregimientos de este rinconcito. Rinconcito amable de Antioquia, esta belleza, este paraíso natural. Para toda mi gente bella que me escucha en el Bajo Cauca, por allá, en Valdivia, Puerto Valdivia, en Tarazá, que el 15. A mis oyentes en Santa Rosa, por ejemplo, al amigo César, uno de los referentes que uno ya tiene como referente de que a diario nos está escuchando. César, un saludo para ti, mi hermano.
1: Y en Carambola, a tres bandas.
0: Saludos en Don Matías para Frais, que también me está escuchando a esta hora. Y para todos mis queridísimos oyentes en Don Matías. Tierra hermosa, pero qué frío el que hace en Don Matías, les cuento.
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0: O bueno, quién sabe si ya cambió, pero la última vez que yo fui a Don Matías, por Dios, yo abría la llave para bañarme y donde me bañaba no había ducha, Dios mío, y les cuento que yo sentía como que el agua salía con hielo.
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0: Que soy borracho, mujeriego, jugador. Ay, Dios mío. Bueno, vamos desde una vez con esos reportes de sintonía. Vamos a escuchar qué nos dicen a esta hora. Tenemos por acá a nuestro queridísimo Carlos, sobrino.
2: Conejo, muy buenos días. ¿Cómo amanece? Pues mi tío Conejo. Oiga, tío Conejo Blanco. Me hace el favor de ponerme dos cancioncitas. Ahí va el borracho. Y la otra es de Grupo Estrella, me voy queriéndote. Un saludo para Reynel Vera, César Zapata y el Botón. Y para ti en cabina. Y cuídese, Reinaldo Peláez, que Reinaldo Peláez ya dijo que lo iba a poner al fogón. Reinaldo Peláez es carníbalo bastante. Ojo que ese señor tiene ganas de hacer conejo asado. Y muy triste que vaya y se mueva más que el conejito, porque... Entonces, si uno pone música, si el conejín se molomascan. No. Va a ver qué cosa le da boca a un Reinaldo para que no vaya a comer a conejín. Que se vuelva a hacer, ¿no?
0: Hombre, sobrino, no, usted no puede decir nada porque usted es el que me está incentivando a Reinaldo. Usted fue el que me lo animó en principio. Ah, ¿cómo me los ven? Es que ¿cómo es en el conejo? Dios mío, esta gente, si no. Hombre, sobrino, te estoy viendo bien ahí, hombre, defendiéndome. No, sobrino, no se me preocupe que yo me cuido de don Reinaldo. Yo que veo a don Reinaldo por aquí, yo que me le escondo, no se me preocupe.
1: Lo puesto todo.
0: Listo, sobrino, de mil en mil, imagino que es esa. Usted dice que ahí va el borracho, será esa que dice, ahí va el borracho, ahí va el perdido, el mujeriego, el apostador. Será esa, sobrino. Bueno, por acá me dicen también, hola Davison, ¿cómo estás? Colócame por favor la canción Tomando Cerveza. Uy, ese temazo, por Dios, eso que sí es un popular de los populares. Una canción donde vemos un Francisco Gómez emergente que apenas estaba comenzando en la música popular y un Johnny Rivera que sí tenía ya cierta historia, pero todavía le faltaba esa grandeza.

0: Bueno, mi gente, bien animados, pues ahí a través del 310-553-44. 310-553-44.
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0: 310-553-44. Esos mensajes de texto, esas notas de voz, que se sienta mi gente bella. Bien animados en esta mañana, 18 de agosto ya.
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0: Venga, a ver, el mes de las cometas, ¿quién voló ya cometa? Voy a dejar esa pregunta ahí abierta. De momento nos vamos a ir con buena música, suena a esta hora del señor Oscar Javier Rosero de Mil en Mil en las 105.4 FM.

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3: Bueno, y son las 6:45 minutos de la mañana a esta hora en Briseño Estéreo. Continuamos con eso que es Despertando con el Campo. Bueno, mi gente bella, arriba, arriba sus ánimos, vamos a disfrutar. Usted, mi amigo, que ya se está preparando para irse para el trabajo. Es más, que ya está llegando al trabajo, ya que normalmente la jornada laboral en el campo empieza a las 7 de la mañana. Ojo, pero todos empiezan por ahí desde bien temprano, eso de las 5:30 están mis amas de casa ya ahí bien juiciosas, preparando el desayuno para esos trabajadores, que alistando las arepas bien ricas, bien sabrosas, que no falte una buena arepa en el desayuno, ¿cierto? Preparando un buen chocolate para este frío que está haciendo, porque está haciendo una mañana helada, bastante helada el día de hoy. A ver, levanten la mano, mis queridas amas de casa, que a esta hora tienen unas arepas calentitas recién hechas. Todas aquellas mujeres madrugadoras que desde bien temprano están ahí boleándole la tradicional, la mítica tapa al fogón, esa tapa de la olla olvidada, esa que ya está toda arrugadita, pero que está hecha para eso, para bolearle tapa al fogón que pueda encender. Bueno, para todos ustedes un fuerte saludo a esta hora, súbamele al volumen, disfrute de esta buena música. Y siguen llegando esos reportes de sintonía, me dice por acá, hola Davison, ¿cómo estás? Davison, colócame por favor la canción Estorbando en Vida de José Cifuentes. Yo escucho Briseño Estéreo, la mejor. Claro que sí, la que te complace, escúchala por acá. Tenemos por acá a esta hora una llamada, vamos a darle paso. Briseño Cero, muy buenos días.
4: Buenos días.
3: ¿Cómo se encuentra usted, caballerazo?
4: Bien, gracias a Dios, ¿y usted?
3: Muy bien, gracias a Dios, acá como siempre con todo el ánimo.
4: ¿Tiene la mano encima o no?
3: No, nada, hombre, no, es que se me perdió y no la pude encontrar, me tocó salir corriendo porque... Dios. Me iba a coger la tarde.
4: Yo sí tengo una manta encima aquí.
3: Ah, es que el rico humilla al pobre. Cuénteme, don Reinaldo. ¿Cuál es la...
4: Me coloqué los discos.

Necesitas más o menos, si puedes, hombre. Qué rico, a mí me gusta. Así no pueda ir conocer de cierta manera, que cuando uno vaya diga, ah, por allá queda la meseta, ah, por allí queda Palmorito, por allí queda tal parte. Ah, eso sí, eso me gusta a mí. Bueno, mi gente, ya son las 6:50 minutos de la mañana. Recordándoles. Que en contados minutos tendremos la Santa Eucaristía. Para que no se desconecten ahí, aprovechemos ese espacio, un encuentro con Dios Padre Todopoderoso. Encomendemos este día a Él con su palabra. Recordemos que la Eucaristía es vida. Mientras tanto, bien juiciosos haciendo la tarea, en ese lapso de tiempo de la Eucaristía, ustedes lo que van a hacer es enviarme esos mensajes, esas notas de voz, cosa que inmediatamente termine la Eucaristía, yo les pueda colocar sus canciones. Listo, juiciosos, tenemos un trato. Yo sé que sí, ustedes, mis queridos oyentes, son muy, pero muy juiciosos. 6:50 minutos de la mañana, llega el señor José Sinfuentes a esta hora, en Despertando con el Campo, con su canción Estorbando en Vida. 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

ambos cantando al Señor. Él es nuestra alegría. 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Él es nuestra alegría. La luz de un nuevo día venció la oscuridad. Que brille nuestras almas.

Buenos días. Celebramos la Santa Eucaristía en acción de gracias a la Santísima Trinidad. Intención. Perdón. Celebramos la Santa Eucaristía a las ánimas. Intención de Andrés Taborda. En la diócesis oramos. Por las diócesis de Comodoro Rivadavia, en Argentina, donde prestan servicios sacerdotes de nuestra diócesis, y de Barbastro, Monzón y Pinar del Río, en España, donde también prestan servicios sacerdotes de nuestra diócesis. En el nombre del Padre, y del Hijo, y del Espíritu Santo. Amén. La gracia de nuestro Señor Jesucristo, el amor del Padre y la comunión del Espíritu Santo esté con todos ustedes. El Señor Jesús, que nos invita a la mesa de la palabra y de la Eucaristía, nos llama a la conversión. Reconozcamos pues que somos pecadores. Invoquemos con esperanza la misericordia de Dios. Yo confieso ante Dios Todopoderoso y ante ustedes, hermanos, que he pecado mucho de pensamiento, palabra, obra y omisión, por mi gran culpa. Por eso ruego a Santa María siempre Virgen, a los ángeles y a los santos, y a ustedes, hermanos, que intercedan por mí ante Dios nuestro Señor. Dios Todopoderoso tenga misericordia de nosotros, perdone nuestros pecados y nos lleve a la vida eterna. Ten piedad, Señor, ten piedad, soy pecador. Ten piedad, Señor, ten piedad, soy pecador. Ten piedad, y de mí, Cristo, apiádate. Contra ti yo pequé, y de mí, Cristo, apiádate. Contra ti yo pequé. Ten piedad, Señor, ten piedad, soy pecador. Ten piedad, Señor, ten piedad, soy pecador. Ten piedad. Oremos. Oh Dios, que has preparado bienes invisibles para los que te aman, infunde la ternura de tu amor en nuestros corazones, para que amándote en todo y sobre todas las cosas, consigamos alcanzar tus promesas, que desean todo deseo. Por nuestro Señor Jesucristo, tu Hijo, que vive y reina contigo en la unidad del Espíritu Santo, y es Dios por los siglos de los siglos.

0: Lectura de la profecía de Ezequiel. Me fue dirigida esta palabra del Señor: Hijo de hombre, di al príncipe de Tiro, esto dice el Señor Dios. Se enalteció su corazón y dijiste: soy un Dios y estoy sentado en el trono de los dioses en el corazón del mar. Tú que eres hombre y no Dios, pusiste tu corazón como el corazón de Dios y dijiste: si eres más sabio que Daniel, ninguna enigma se te resiste. Con tu sabiduría e inteligencia te has hecho una fortuna. Acumulaste tesoros de oro y plata con tu gran habilidad. Para el comercio acrecentaste tu fortuna y por tu fortuna te llenaste de presunción. Por ello así dice el Señor Dios: por haber puesto tu corazón como el corazón de Dios, por eso haré venir contra ti extranjeros, los más feroces de entre los pueblos. Desenvainarán sus espadas contra tu brillante sabiduría y profanarán tu belleza. Te hundirán en la fosa y perecerás de muerte violenta en el corazón del mar. Podrás seguir diciendo delante de tus verdugos: soy un Dios. Serás un hombre y no un Dios. En mano de los que te apuñalen, morirás con muerte de incircuncisos y a manos de gentes extrañas, porque lo he dicho yo. Oráculo del Señor. Palabra de Dios.
1: Te alabamos, Señor.
0: Al salmo respondemos: yo soy la muerte, yo doy la muerte y la vida. Yo doy la muerte,
1: yo doy la muerte y la vida.
0: Me dijiste: los aniquilaría y borraría de su memoria entre los hombres. Si no temeses a las burlas del enemigo y la mala interpretación del adversario.
1: Yo doy la muerte y la vida.
0: No sea que digan: nuestra mano ha vencido. No es el Señor quien lo ha hecho todo esto, porque es de gente que ha perdido el juicio, que crece de inteligencia.
1: Yo doy la muerte y la vida.
0: ¿Cómo puede uno perseguir a 1,000 y dos poner en fuga a 10,000 y no fuera porque los ha vencido su roca, el Señor los ha entregado?
1: Yo doy la muerte y la vida.
0: El día de su ruina se acercará y se precipitará su destino. El Señor hará justicia a su pueblo y tendrá piedad de sus siervos.
1: Yo doy la muerte y la vida.
0: Ah.
1: Aleluya.

0: Vaya.
1: Jesucristo, siendo rico, se hizo pobre para enriquecernos con su pobreza.
0: Aleluya. Al ver Espíritu Santo llenar con nuestro Espíritu. Aleluya. Ven Espíritu Santo y llena los corazones de tus fieles y enciende en ellos el fuego de tu amor. El Señor esté con ustedes. Lectura del Santo Evangelio según San Mateo. Gloria a ti, Señor. En aquel tiempo, Jesús dijo a sus discípulos: en verdad les digo que difícilmente entrará un rico en el reino de los cielos. Lo repito, más fácil le es a un camello pasar por el ojo de una aguja que a un rico entrar en el reino de los cielos. Al oír, los discípulos dijeron espantados: entonces, ¿quién puede salvarse? Jesús se les quedó mirando y les dijo: es imposible para los hombres, pero Dios lo puede todo. Entonces dijo Pedro a Jesús: ya ves, nosotros lo hemos dejado todo y te hemos seguido. ¿Qué nos va a tocar? Jesús les dijo: en verdad les digo, cuando llegue la renovación y el Hijo del Hombre se siente en el trono de su gloria, también ustedes, los que me han seguido, se sentarán en 12 tronos para juzgar las 12 tribus de Israel. Todo el que por mí deja casa, hermanos o hermanas, padre o madre, hijo o tierras, recibirá 100 veces más y heredará la vida eterna. Pero muchos primeros serán últimos, y muchos últimos primeros. Palabra del Señor. Gloria a ti, Señor Jesús. Estamos escuchando en la liturgia de la palabra, en las lecturas, el profeta Ezequiel tiene la gracia de Dios de tener visiones y de dar enseñanzas a la humanidad, especialmente a los reyes, en este capítulo 28, en este capítulo 28 de la primera lectura. Él se comunica a los reyes, él se dirige a los reyes para que no se crean dioses en este mundo. Y es que también el profeta habla a la humanidad, porque muchos seres humanos en este mundo, especialmente quienes ejercen el poder, quienes gobiernan, quienes son potestados, los ricos, los que tienen de sobra, los que tienen cargos importantes en este mundo, corren el peligro de creerse en dioses y de suplantar a Dios y de ejercer el poder oprimiendo a los demás. El profeta se dirige a los seres humanos y especialmente a los reyes de esa época, a los reyes que dirigían el poder. Él se dirige al príncipe de Tiro, al príncipe de Tiro, de la ciudad de Tiro, que era un rey que se enaltecía y se creía Dios. Y el profeta le dice: no, no se crea Dios, que Dios es el creador de todo lo que existe y nosotros somos criaturas. No te llames Dios, que tú eres hombre. Esa es una voz para todo ser humano que se enorgullece, que se enaltece en este mundo. Enaltecerse, enorgullecerse, creerse mucho, creerse más que los demás. El orgullo, la soberbia, el enaltecimiento, Dios no lo mira. Mientras más humilde sea el rey, más aceptado es por Dios. Y mientras más humildes seamos en este mundo, nosotros los seres humanos, también Dios mira la humildad. Y en este mundo nosotros somos fragilidad, somos frágiles. ¿Qué es lo que dice el Señor en este texto del Evangelio, aplicado a esa lectura del Antiguo Testamento? Qué difícil es que un rico entre en el reino de los cielos. Él no está hablando de los que tienen mucho dinero, ni de los que tienen muchas propiedades. Él no está hablando de eso. Él está hablando es de los soberbios, de los que tienen el corazón cerrado en lo material de este mundo y se creen dioses. Esos no van al reino de los cielos porque tienen el corazón aferrado a las cosas de este mundo y somos dioses. Eso nos habla, de eso nos hablan los fenómenos naturales, especialmente los terremotos que están ocurriendo en el mundo, en el planeta Tierra, en este momento. Esos terremotos dejan sin nada personas muy pudientes. Se les derriban esos edificios, esos negocios, esas cajas fuertes llenas de oro y plata quedan bajo escombros. Esas riquezas de las personas, y que muchas humillan a los pobres, no dan una limosna, no comparten con nadie. Dios nos habla de eso a través de esos fenómenos naturales. No es que Dios esté castigando, no. No es que Dios esté castigando a esas personas, sino que Él nos habla a través de las causas segundas de la naturaleza, de los fenómenos naturales, para que miremos que hay un Dios eterno, creador de todo cuanto existe, y que nosotros somos simples criaturas, frágiles y mortales. Estamos sujetos a la muerte, tenemos que morirnos. Un día vendrá en que tenemos que desaparecer de esta tierra, porque somos pasajeros y que tenemos que mirar con los pies en la tierra y los ojos puestos en el cielo, en Dios creador, al que tenemos que adorar, glorificar, dar gracias, someternos a Él, que es nuestro creador, someternos a Dios, porque nosotros no somos más que sus criaturas en este mundo que se acaba en cualquier momento, en cuestión de un segundo. ¿Cómo en cuestión de un segundo se acaba todo lo que somos y todo lo que tenemos, toda nuestra vida? Solo Dios, Él es el creador, al que debemos amar, al que debemos glorificar, al que debemos dar gracias, al que debemos postrarnos de rodillas, doblar rodillas y pedir perdón, pedir misericordia, porque somos pecadores. Que la palabra de Dios en este día nos inspire a dirigirnos a Dios, porque qué difícil es que un rico, es decir, una persona que está solo aquí en la tierra, solo en lo material y solo en la soberbia y el orgullo, qué difícil es que entre en el reino de los cielos, nos dice el Señor en esta palabra. Una espiga dorada por el sol, el racimo que corta el viñador, se convierte ahora en pan y en vino de amor, en el cuerpo y en la sangre del Señor. Se convierte de amor, en el cuerpo y en la sangre del Señor. Compartimos la misma. Bendito sea el Señor Dios del universo por este pan, fruto de la tierra y el trabajo del hombre que recibe el Dios de la tierra y el con nuestros pan de vida. Bendito sea, Señor Dios de nosotros, por este vino, fruto de la vida, para la vida que nos presentamos. Él será para nosotros bebida de salvación. Bendito seas por siempre, Señor. Dios nos hace.

Dios nos hace Eucaristía en el amor. En el momento de ofrecer el sacrificio de toda la iglesia, oremos a Dios Padre Todopoderoso. Acepta, Señor, nuestras ofrendas, en las que se va a realizar un admirable intercambio, para que al ofrecerte lo que tú nos diste, merezcamos recibirte a ti mismo, por Jesucristo nuestro Señor. El Señor esté con ustedes. Levantemos el corazón. Demos gracias al Señor nuestro Dios. En verdad es justo y necesario, es nuestro deber y salvación, darte gracias siempre y en todo lugar. Padre Santo, Señor del cielo y de la tierra, por Cristo Señor nuestro, porque creaste el mundo por medio de tu palabra y lo gobiernas con todo con justicia, nos diste como mediador a tu Hijo hecho carne, que nos comunicó tus palabras y nos llamó para que le siguiéramos. Él es el camino que nos conduce a ti, la verdad que nos hace libres, la vida que nos colma de alegría. Por medio de tu Hijo reúnes en una sola familia a los hombres, creados para gloria de tu nombre, redimidos por su sangre en la cruz y marcados por el sello del Espíritu. Por eso ahora y siempre con todos los ángeles proclamamos tu gloria, aclamándote llenos de alegría. Santo, santo, santo es el Señor, Dios del universo. Llenos están el cielo y la tierra de tu gloria. Hosanna en el cielo, bendito el que viene, el nombre del Señor. Hosanna en el cielo. Santo eres en verdad y digno de gloria, Dios, que amas a los hombres, que siempre estás con ellos en el camino de la vida. Bendito es en verdad tu Hijo que está presente en medio de nosotros cuando somos congregados por tu amor, y como hizo en otro tiempo con sus discípulos, nos explica las Escrituras y parte para nosotros el pan. Por eso te rogamos, Padre misericordioso, que envíes tu Espíritu para que santifique estos dones de pan y vino, de manera que se conviertan para nosotros en el cuerpo y la sangre de Jesucristo nuestro Señor, el cual la víspera de su pasión, en la noche de la última cena, tomó pan, te bendijo, lo partió y se lo dio a sus discípulos diciendo: tomen y coman todos de él, porque esto es mi cuerpo, que será entregado por ustedes.

Del mismo modo, acabada la cena, tomó el cáliz y dándote gracias, lo pasó a sus discípulos diciendo: tomen y beban todos de él, porque este es el cáliz de mi sangre, sangre de la alianza nueva y eterna, que será derramada por ustedes y por muchos para el perdón de los pecados. Hagan esto en conmemoración mía.

Este es el sacramento de nuestra fe. Por eso, Padre, al celebrar el memorial de Cristo, tu Hijo, nuestro Salvador, al que condujiste por su pasión y muerte en la cruz a la gloria de la resurrección, y lo sentaste a tu derecha, anunciamos la obra de tu amor hasta que Él venga. Y te ofrecemos el pan de vida y el cáliz de bendición. Mira con bondad la ofrenda de tu iglesia en la que se hace presente el sacrificio pascual de Cristo que se nos ha confiado. Y concédenos por la fuerza del Espíritu de tu amor ser contados ahora y por siempre entre el número de los miembros de tu Hijo cuyo cuerpo y sangre comulgamos. Vivifícanos con tu Espíritu, Padre omnipotente, por la participación de estos misterios. Y haz que nos configuremos a imagen de tu Hijo, consolídanos en el vínculo de comunión con nuestro Papa León, con nuestro Obispo Luis Albeiro, con todos los obispos, presbíteros y diáconos, y todo tu pueblo. Haz que todos los fieles de tu Iglesia sepamos discernir los signos de los tiempos a la luz de la fe y nos congreguemos plenamente al servicio del Evangelio. Concédenos estar atentos a las necesidades de todos los hombres para que, participando en sus penas y angustias, en sus alegrías y esperanzas, les mostremos fielmente el camino de la salvación y con ellos avancemos en el camino de tu reino. Acuérdate de nuestros hermanos que se durmieron en la paz de Cristo y de todos los difuntos, cuya fe solo tú conociste. Admítelos a contemplar la luz de tu rostro y dales la plenitud de la vida en la resurrección. Y terminada nuestra peregrinación por este mundo, concédenos también llegar a la morada eterna, donde viviremos siempre contigo y con Santa María, la Virgen Madre de Dios, su esposo San José, los apóstoles y los mártires, San Antonio de Padua, Santa Laura Montoya, el Beato Padre Marianito, y en comunión con todos los santos te alabaremos y te glorificaremos por Cristo Señor nuestro. Por Cristo, con Él y en Él, a ti Dios Padre omnipotente, en la unidad del Espíritu Santo, todo honor y toda gloria, por los siglos de los siglos. Fieles a la recomendación del Salvador y siguiendo su divina enseñanza, nos atrevemos a decir: Padre nuestro que estás en el cielo, santificado sea tu nombre, venga a nosotros tu reino, hágase tu voluntad en la tierra como en el cielo. Danos hoy nuestro pan de cada día, perdona nuestras ofensas, como también nosotros perdonamos a los que nos ofenden. No nos dejes caer en la tentación y líbranos del mal. Líbranos de todos los males, Señor, y concédenos la paz en nuestros días, para que, ayudados por tu misericordia, vivamos siempre libres de pecado y protegidos de toda perturbación, mientras esperamos la gloriosa venida de nuestro Salvador Jesucristo. Señor Jesucristo, que dijiste a tus apóstoles: la paz os dejo, mi paz os doy, no tengas en cuenta nuestros pecados, sino la fe de tu Iglesia, y conforme a tu palabra concédele la paz y la unidad, tú que vives y reinas por los siglos de los siglos. La paz del Señor esté siempre con ustedes. Dense fraternalmente la paz. Cordero de Dios, que quitas el pecado del mundo, ten piedad de

Este es el Cordero de Dios que quita el pecado del mundo. Dichosos los invitados a la cena del Señor. Señor, no es digno de que entre en mi casa, pero una palabra tuya bastará para sanarme.

Del enemigo malo defiéndeme a la hora de mi muerte. Llámame, mándame ir a ti.

El jueves habrá celebración de la Eucaristía en la vereda La Rodríguez, al mediodía en la caseta. El sábado habrá celebración de la Santa Eucaristía en la vereda del Hoyo, al mediodía en la caseta comunal. Oremos. La comunión, después de haber participado de Cristo por estos sacramentos, imploramos humildemente tu misericordia, Señor, para que, configurados en la tierra tu imagen, merezcamos participar de su gloria en el cielo. Por Jesucristo nuestro Señor. El Señor esté con ustedes. La bendición de Dios Todopoderoso, Padre, Hijo y Espíritu Santo, descienda sobre ustedes. Amén. Pueden ir en paz. Dios les conceda un feliz día. Oh Señora mía, oh Madre mía, yo me ofrezco del todo a vos, y en prueba de mi filial afecto os consagro en este día mis ojos, mis oídos, mi lengua y mi corazón en una palabra, todo mi ser, ya que soy todo vuestro, Madre de bondad. Guardadme, defendedme como hijo y posesión vuestra. Amén.

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Son las 7:39 minutos de la mañana de esta hora en Briseño Estéreo. Continuamos con lo mejor de la música popular en Despertando con el Campo. Estábamos ahí en la Santa Eucaristía. Pero bueno, ahora continuamos. Escuchábamos ahí a petición del queridísimo don Reinaldo. Se fue una mañana. Ahora llega por acá también Los Relicarios con su canción El dolor de un hombre. Continuamos con esos reportes de sintonía, así que bueno, vamos por acá a leer qué nos dicen nuestros oyentes. Me dice: buenos días, ¿cómo está? Me hace el favor y me coloca la canción Madre Soltera de los Tucanes de Tijuana. Listo, claro que sí, con todo el gusto del mundo, mi queridísimo oyente. Madre soltera, véanla, por acá está. ¿Cómo suena eso a esta hora para que nos animemos un poco más? Bueno, me dicen por acá también: hola, Davison, ¿cómo estás? Si te queda tiempo, colócame la canción de Vicente Fernández, Mujeres Divinas. Ay, Dios mío, esa de Mujeres Divinas, por Dios.

0: Ay, ay, ay, Dios mío. Bueno, tenemos por acá una nota de voz. Vamos a escuchar para que nos vayamos pues con buena música. Hola, ¿qué
1: Buenos
0: tal?
1: días,
0: Buenos
1: Carlos, ¿cómo
0: días.
1: amaneció? Que Dios
0: Muy
1: lo
0: bien,
1: llene
0: ¿y
1: de
0: tú?
1: bendiciones.
0: Amén.
1: Que Dios lo llene de bendiciones y que pases un día feliz. Para que me haga el
0: Gracias.
1: favor de ponerme el disco La
0: Sí.
1: vida es un rato, a Blanca Jaramillo. Escucho Briseño Estéreo.
0: Mi queridísima Blanca, ¿cómo estás? Espero que te encuentres muy bien. Bueno, como siempre, gracias, gracias por esos buenos deseos y por supuesto, claro que sí, yo te la sueno. Listo, la vida es un rato del dueto
2: Que
0: Revelación.
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0: Bueno, nos vamos de manera muy rápida con estas canciones porque entramos en ese tramo final de eso que es Despertando con el Campo. Llegan los relicarios con su canción El dolor de un hombre en la 105.4 FM, Briseño Estéreo, la radio que te complace.

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todas las mañanas nos alegran y nos animan. Y si hablamos de alegría y de ánimo, los invito entonces para que se queden con nosotros, porque en contados minutos ya llega el mejor sabor tropical. Si bien ya despedimos Despertando con el Campo, llegan las viejitas, pero buenas, de Briseño Estero. Así que quédese con nosotros, disfrute de esta canción, la cual cierra este buen programa. Continúan las pautas comerciales y llegan las viejitas, pero buenas, en Briseño Estéreo, la 105.4 FM, la radio que te complace. Nos escuchamos en contados minutos.

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4: Venga, mi gente, ya estamos en agosto. Bueno, se siente, se va sintiendo que es fin de año. Y a esa hora, ¿saben qué? También se siente como en el aire ese aroma de fin de año con esta buena música tropical bailable que no puede faltar en esas fiestas, en esos 31. En esos 24, bueno, empecé en desorden. En esos 24 tampoco puede faltar estas buenas canciones. A esta hora vamos a recordar, pues, vamos a vivir como si estuviéramos en fin de año, esa magia. Además, vamos a bailar, vamos a gozar y vamos a disfrutar cuando son las 8 en punto de esto que es el mejor sabor tropical en las 105.4. Esas son las viejitas pero buenas de Briseño Estéreo. Oiga, y acá les traemos es de lo mejor, lo mejor de lo mejor. Llega el señor Pastor López. Param, pam, pam, pam, pam, pam, pam. Con su canción El Hijo Ausente en la 105.4 FM. La invitación es esa para que me le suba a esta hora el volumen al radio. Si nos escucha a través de El Dial o a través de www.briseñoestero.com, a esta hora vamos a hacer sentir que se escuche, que estamos disfrutando, que suena la 105.4 FM. Que la gente diga, los que no nos estén escuchando, que digan, Ave María, Briseño Estéreo, sí está muy bueno. Ve, prendete el radio, encendete el equipo. Colocarla ahí a través de la página web. El Hijo Ausente de Pastor López suena a esta hora en la 105.4 FM, Briseño Estéreo, la radio que te complace.

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1: Son las 9:06 de la mañana. Muy buenos días para toda mi gente bella que a esta hora están sintonizados con nosotros. No la quise leer. Ay, Dios mío, a esta hora esas notas vallenatas solo significan una cosa, así es, comienza, aquí comienza, esto que es folclor vallenato. A esta hora levanten la mano, digan presente todos esos amantes a esos buenos vallenatos. Oigan eso, por Dios, volvió el dolor del binomio de oro a esta hora. Ay, ay, ay, empezamos pesado. Oiga, no, y eso no es que solo nada más una buena, no, no, no, acá todas son buenas, escuchen eso, por Dios. A esta hora ese vallenato bien movido, también ese vallenato romántico, también ese vallenato de despecho, hombre. ¿Quieren uno movido? Yo les traigo uno movido.

0: Param, pam, pam. O esta otra, ¿qué me dicen de esta? ¿Cómo dice? ¿Cómo dice?
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0: En alguien como tú. Ay, Dios mío. O escuchen esta, por Dios. No, no, no, no, Dios mío, ustedes simplemente digan esa, y bueno, esa, y todas las que ustedes deseen le van a sonar a esta hora, porque estas son 2 horas de lo mejor de ese vallenato, de esa guacharaca, de ese acordeón inconfundible y de esas voces que mandan en lo mejor del vallenato. Bueno, y ya llegan nuestros reportes de sintonía, tenemos el primero por acá, vamos a ver qué nos dicen. Por acá me dicen, manito, buenos días, manito, ¿cómo está? ¿Cómo se encuentra? ¿Cómo vamos? Dios me lo bendiga. Amén. Yo muy bien, gracias a Dios. Cuchito, ¿me puede hacer el favor de colocarme? Me parte el corazón de Daniel Calderón. Dios me lo bendiga. Listo, claro que sí, con todo el gusto del mundo, mi hermano.

Humana, mi reina linda. Hombre, es que yo a veces me coloco y salgo es cantando los remix de las canciones, versiones inéditas. No es que yo me equivoque, no, no, no, son versiones inéditas. Ay, ay, ay, Dios mío, por Dios, ¿qué es eso? Por acá me dicen: hola, buenos días, ¿cómo amaneciste? Ojitos de gato, ¿me puedes regalar el vallenato? Distintos destinos y enséñame a olvidar y ojitos de gato. Vale, eso va de una, mi queridísima Son Ángela. Hey, Son Ángela, un abrazo para ti, mi reina, gracias por tu reporte de sintonía. Fuerte saludo a esa hora para ti allá en las auras, para toda mi gente que está escuchándonos desde.

Acá nos dice la queridísima Sor Ángela, bien, aunque amaneció un poco enferma. Tranquila, mi querida Sor Ángela, que te vas a mejorar. ¿Y sabe cómo se va a mejorar? Escuchando esta buena música. Listo, quédate con nosotros, no te nos desconectes y verás que esos ánimos suben. Esos ánimos yo me encargo de subírtelos. ¡Listo! Ay, Dios mío, bueno, a esta hora súbanle el volumen, mi gente bella, para que disfruten de 2 horas de lo mejor del vallenato. Así damos inicio a esto que es Folclor Vallenato, me parte el corazón de Daniel Calderón y los Gigantes, en la 105.4 FM, Briseño Estéreo, la radio que te complace.

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1: A ver, ¿qué dice?
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Si escucharon, por Dios, la entrada de esa canción, esa guitarra inconfundible. ¿Quién dijo que en el vallenato no hay guitarras? Pero por supuesto que las hay, y esta es una clara evidencia. Suena mi diosa humana del gran Miguel Morales.

0: Así es, mi gente, a esta hora suena lo mejor del vallenato porque estamos solo en esto que es Folclor Vallenato. Un espacio donde disfrutamos de 2 horas, desde las 9 hasta las 11 de la mañana, de lo mejor de ese acordeón, de esa guacharaca, Dios mío bendito. ¡Ay, hombre! Bueno, mi gente, bien animados pues, arriba esos ánimos. ¿Dónde están mis oyentes de Valdivia, de Puerto Valdivia y todas y cada una de esas veredas de ese bello municipio? Mis oyentes allá en El Haro, en Tarazá, todos mis queridísimos oyentes por allá en El Torrente. Don Matías, Santa Rosa, Yarumal. Ay, ay, ay, Dios mío, vea, ¿saben qué? Yo me puedo quedar toda la mañana con esa lista. Pero mejor hago lo siguiente para todos mis oyentes que a esta hora están conectados con nosotros. Un fuerte saludo y abrazo. Repórtese, díganos desde dónde nos escuchan a esta hora, desde su trabajo, desde su casa, ya bien juicioso. ¿Cómo me lo está tratando este día? ¿Está arriba esos ánimos? ¿De pronto está un poco bajo, como Sor Ángela, que es un poco baja en salud? Dígame, dígame, para yo con mayor razón subirle esos ánimos. Quiero verlos bien activos a través de nuestra línea del 310-553-44. 310-553-44. A esta hora estamos en Folclor Vallenato. Suena del señor Miguel Morales. Mi Dios humana en la 105.4. Briseño Estéreo, la radio que te complace.
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0: 9:48 minutos de la mañana, continuamos en eso que es Folclor Vallenato de la 105.4 FM. Briseño Cero, la radio que te complace. Bueno, vamos con esos reportes de sintonía. Me dice por acá, manito, me coloca por favor la canción Impredecible. Claro que sí, jefe, su banda. Ay, Dios mío bendito, venga, ustedes el día de hoy con esos vallenatos están es... Dios mío, ustedes me están es como pegando una daga ahí en el corazón. ¡Qué temazos, por Dios! Bueno, tenemos también esas notas de voz. Vamos a escuchar qué nos dicen nuestros oyentes. Hola, ¿qué tal? Muy buenos días.
1: Davison, hola, ¿cómo amaneciste? Davison, más a regalar por favor un vallenato que titula Bañarte en mis sueños. Lo que no sé quién es que lo canta. Te hablan oyente acá de Santana 2. Por favor, me regalas el vallenato. Chao. Muchas gracias, te cuidas. Pases un excelente día.
0: Mi queridísimo oyente en Santana, bueno, primero que todo, muy buenos días, mi reina, ¿cómo estás? Espero te encuentres muy bien. ¿Listo? Claro que sí, hey, bañarte en mis sueños, ese es un vallenato hermoso, es del Binomio de Oro. Listo, para que sepas, ya lo tienes, ya creo que se te queda grabado en la memoria, bañarte en mis sueños, muy bonita canción. Oiga, a mí alguien una vez me decía, a mí, si me van a pedir que sea la novia, una mujer, una amiga, me decía que sea con este vallenato y le digo que sí de inmediato, no lo pienso.

0: Ahí está esa belleza de canción, por Dios, para todos aquellos enamorados, mi queridísimo oyente. Qué bonita canción, claro que sí. Con todo el gusto del mundo, te me cuidas tú también. Un feliz día. Tenemos también otro oyente, hombre, lo estaba extrañando, José, que no te me había reportado hoy.
1: Buenos días, parceros. Yo era con tu amigo José acá de Pesipana, a los temas, y como la mamá de uno no hay, el volver de los inquietos. Y este otro que dice: ay, amor de juventud, dame un beso, no esperes más. No me dejes llorar por ti, ponme un beso a ti, me consolará. Donde yo me desvía. Y pues la otra mi mano acá en Pesipana, se la da mi mamá. Se la da a Abelardo, se la da a Emilce. Pues la amiga mía Carito, es la Yaira. Y yo, pues la compañera mía Estrellita, y yo escucho Brisento, me complace, una buena parcería.
0: Listo, José, la buena para ti también, mi hermano.
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0: de una muchacha que conocí. Hoy mismo me le declaré el amor. Ay, Dios mío, por Dios bendito. Bueno, claro que sí, José, ahí está el saludo pues para todos ellos a esta hora.
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0: 9:52 minutos de la mañana a esta hora en Briseño Estéreo. 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

0: Son las 10 y 13 minutos de la mañana de esta hora en Briseño Estéreo. Suena a lo mejor del folclor vallenato. Y si hablamos de vallenato, no puede faltar uno de los más grandes de este género. Así es, hablo del cacique de la Junta, Diomedes Díaz. Con esta buena canción, ay amor de mi juventud, dame un beso, no esperes más. Ay Dios mío, qué belleza, qué belleza. Bueno, y vamos por acá con esos reportes de sintonía. Qué bueno, mi gente, que estén así animados. Eso es, sigan así. Venga, les cuento, qué frío el que está haciendo, ¿no? Dios mío, qué frío, qué frío. Por eso necesitamos animarnos, animarnos y calentarnos con lo mejor de este folclor vallenato. Bueno, vamos a ver qué nos dicen nuestros oyentes. Vamos a escuchar, pues, esos audios. Hola, ¿qué tal? Muy buenos días.
1: Davison, buenos días. ¿Cómo amaneció? Me da el favor y me colocas el vallenato. Fue ella y cuando vuelvas. Diana Rodríguez, aquí en la piscina. Muchas gracias.
0: Diana, mi queridísima Diana, un saludo para ti. Hombre, les cuento que Diana y yo somos familia, ¿cierto, Diana? Que sí. Diana, un saludo para ti, espero que estés muy, pero muy bien. Saludo para ti y toda tu familia. Claro que sí, con todo el gusto del mundo. Bueno, y tenemos por acá también una muy queridísima oyente, hombre, que hacía días no tenía el gusto de escucharla. ¡Ey! ¡Calidosa! ¡Calidosa! ¿Cómo estás? ¿Cómo vamos?
2: Hola, hola, mi calidoso. Muy buenos días, mi calidoso. ¿Cómo estás? Deseándote un excelente día, mi calidoso. Algo frío, pero ya se empieza a calentar con los buenos vallenatos, mi calidoso. Mi calidoso, qué gusto escucharte, de verdad. Días no te he escuchado. Mi calidoso, me regalas una que dice, le dije que la amaba, que yo sin ella no podía vivir, que después de tenerla el mundo entero se pone a llorar. ¿Cómo es el título de ese? Bueno, esa, me regalas esa y me regalas Nunca niegues que te amo. Mi calidoso, un excelente y bendecido día, mi calidoso. Y yo escucho la mejor, Briseño Estéreo y mi calidoso, el de la voz sensual, el que me complace, el que nos alegran los días. Gracias, mi calidoso, por eso, por alegrarnos los días, las tardes, todo el tiempo. Están ahí. Ahí, tras del dial, alegrándonos los días. Muchas gracias, mi calidoso.
0: Calidosa, mi calidosa, oh, calidosa. Calidosa, qué gusto escucharte, lo mismo digo, llevaba días sin escuchar esa bella voz, calidosa. Mi reina, claro que sí, bueno, ¿quiere escuchar la canción? Acá se la tengo. Se llama Devuélveme la Vida de Silvio Brito. Listo, calidosa, ahí ya sabe, pues. Y calidosa, qué gusto. Yo feliz de alegrarlos a ustedes, de hacerlos un poco felices ahí. Qué rico. Y créanme que ustedes a mí también me hacen muy, muy feliz sentir su presencia y su compañía. Y sentir que disfrutan con lo que les dice este loco, con lo que conversamos, gozamos y disfrutamos, ¿cierto? Y hablando de disfrutar, ¿a qué es lo que venimos? Pues a gozar y a escuchar buena música. Por eso llega el cacique de la Junta, Diomedes Díaz, con esta canción, Amor de mi Juventud, en la 105.4 FM, Briseño Estéreo, la radio que te complace.

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1: Oiga, mi gente, qué frío el que está haciendo. Oiga, nuestro clima últimamente está que hoy hace frío, mañana hace calor, hoy hace frío, mañana hace calor. Está sabroso el clima. Hoy es un día de esos buenos para uno estar en casa, para uno estar trabajando, para uno estar haciendo lo que esté haciendo. Ese frío así como el que está haciendo es un frío sabroso. Y si bien hace frío y le puede dar a uno como esas ganas, uno dice, ¡ah, qué frío! Usted me le sube al radio y yo le aseguro que el calor a usted le empieza a subir un calor por todo el cuerpo, un calor sabroso, un calor bueno, con esos buenos vallenatos. Bueno, y entramos en ese tramo final. Es que la mañana se va volando en compañía de Briseño Cero. Llega a esta hora esta buena canción, pero antes los reportes de sintonía. ¿Listo? Vamos a escuchar qué nos dicen nuestros oyentes a esta hora. Hola, ¿qué tal? Muy buenos días.
2: Hola, Davison. Muy buenos días. ¿Cómo amaneció? Espero que se encuentre bien. Con la ayuda de Dios, habla con el dato el mirador. Pues si me hace el favor y me pone un vallenato, vivirás para siempre. Que Dios lo bendiga y muchas bendiciones.
1: Mi queridísima Elda, ¿listo? Claro que sí, con todo el gusto del mundo, mi reina.

0: Y aquí tienes su canción, amiga. Bueno, vamos por acá también con el amigo José, José Darío. Bueno, José, te escuchamos. José.
1: Pasaron, hola con su amigo José Capesimada, rato de usted, mal parcero. Este es Darío en ti. ¿Cómo has quedado tú? Te tiro en bando y de. ¿Cómo has quedado tú? Te tiro en bando y de. Y la vida de pobre Miguel Durandino.
0: Listo, José, claro que sí, si nos alcanza el tiempo con gusto.
1: Si te queda tiempo, le pones otro temita para el cero, que ya te pido mucho tema de la. Si te queda tiempo, si te cabe mandar ese varios tipos, que le gusta mucho el compañero mío Velardo. Si te queda tiempo para el cero. Si te queda que el tiempo acaba muy bien. Si te queda tiempo, nos lo pone para el cero.
0: Dale, que sí, José, si nos queda el tiempo, con todo el gusto del mundo. ¿Listo?
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0: Por eso nos vamos a ir desde una vez con esos buenos vallenatos para que nos pueda alcanzar el tiempo. Son las 10:40 minutos de la mañana. Apenas es justico a esta hora. Súbamele el volumen a ese radio. Usted que me está escuchando a través del dial, a la rocolita, como dice José. Usted, mi amigo, que está ya trabajando. Usted, mi ama de casa, que está organizando eso, la casa. Usted que está ya en su local, en su negocio, atendiendo, disfrutando. Disfrute usted y que disfrute su clientela. Por eso súbale a esta hora. Suena Vivirás por Siempre de los Diablitos en el folclore. 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
1: Con afecto para Mauricio Rudas y la vieja linda Trinidad Echavarría.
2: Bueno, son las 10:50 minutos de la mañana a esta hora en Briseño Estéreo. Llegó el momento de despedir este folclor vallenato. Así es, ya se nos fueron esas dos horas. Y nos vamos a despedir con una muy buena canción. Nos vamos a despedir con esta: Me tiraste al mar.
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2: Y como dice ese coro: y fuiste tú la que sin importarle me tiraste al mar. Ay, Dios mío. Bueno, vamos con esos reportes de sintonía. Al amigo José le cuento: José, te soné La Vida de Pobre, las otras dos no te las voy a sonar, porque por acá llegaron unos oyentes con su reporte de sintonía. Así que bueno, a ti ya te había complacido. Vamos a complacer a un oyente más. ¿Listo? ¿Te parece, José? Yo sé que sí, mi hermano. Vamos a escuchar entonces qué nos dice nuestra oyente. Hola, ¿qué tal? Muy buenos días.
4: Buenos días, Davis. ¿Cómo amaneció? Para que Dios lo llene bendiciones. Para decirle que me haga el favor de ponerme Me tiraste al mar, a Blanca Jaramillo. Escucho Briseño Estéreo. Gracias.
2: Con todo el gusto, doña Blanca.
4: Me pone qué les importa de él. ¿Qué les importa? De René Moreno.
2: Mi reina, mi queridísima doña Blanca. Bueno, por una parte se nos acabó el tiempo y por otra estamos en folclor vallenato y suena solo vallenato. Listo. Así que bueno, pero sí te voy a me alcanza el tiempo para sonarte este buen vallenato, ¿vale?
1: Con afecto para
2: Bueno, vamos por acá también con otro reporte de sintonía. Tenemos nuestra queridísima Olga Viviana. Olga, ¿cómo estás?
5: Mi Alvarí, habla con Olga Viviana en el paraíso. Me pone la morocoya. Listo, DJ, que le pase bien.
2: Mi queridísima, hombre, la morrocoya, un vallenato bien movido, bien bueno, como para calentarnos, pero ya no me alcanza el tiempo, mi reina. Listo, ya ahora en la tarde que suena el cantinazo, que suena puro vallenato, también junto a música popular, ahí nos desquitamos.
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2: Pidiendo un salvavidas que venga a buscar a un hombre que se muere sin tener razón. Ay, Dios mío. Bueno, así despedimos a esta hora esto que fue folclor vallenato con los Diablitos. Una de las agrupaciones más reconocidas y exitosas del vallenato. Recuerden, en contados minutos ya llega Conexión Romántica. Así que mi gente bella, bien animados, bien activos, pues ahí, listo. Quédense con nosotros, no se desconecten. En un momento regresamos, disfruten de esta buena canción. 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

Son las 11:06 de la mañana. Muy buenos días para todos mis oyentes que están ahí, que siguen con nosotros conectados y los que quizás a esta hora apenas se están conectando. Bienvenidos sean todos a este espacio donde empezamos a suspirar, donde la piel se eriza con lo mejor de esta música. Así es, estoy hablando de Conexión Romántica. Vamos a disfrutar el día de hoy de hora y media de esa música que nos eriza la piel y nos llega al corazón. Sean todos bienvenidos. El día de hoy vamos a hacer un programa de esos bien especiales, con esa música romántica un poco más actual, pero también con esos clásicos de siempre.

Por acá tenemos una canción que es un poco más actual. No estoy diciendo que es así nueva, nueva, pero sí digamos que es un poco más actual comparada a esos clásicos también románticos que tenemos acá en la 105.4. A mí me gusta generar esos matices, música nueva, música un poco más clásica. También tenemos canciones como esta, hablando de clásicos. Escuchemos esta que tenemos por acá a esta hora de una señora muy reconocida también.

nuestro amor, ay Dios mío, o también una bien sentimental, bien romántica, pero de ese romance donde ya a uno le han roto el corazón, eso también hace parte del romance, ¿sí o no?

0: Bueno, a esta hora la invitación es para que se animen, se me activen a ver dónde están todos esos románticos ahí a través del 310-553-44. Bueno, llegan, siguen llegando a esta hora esos reportes de sintonía, así que vamos a escuchar qué nos dicen y qué desean escuchar nuestros oyentes a esta hora. Mi amigo José, ¿qué más, mi hermano? ¿Cómo estás? ¿Cómo te encuentras?
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0: Pues lo puedo poner si quieres, tengo la llamada, entonces la puedo poner con siguiente hermano.
1: José, mi hermano, bueno, te entendí la de un pecaflor y que te extraño cada día más, mi hermano. Como siempre tenías la rocolita, así como tú la llamas, el radio siempre con el volumen muy alto, no logré escuchar la letra de la otra canción, listo. Pero como un pecaflor y te extraño cada día más, por supuesto que te la coloco, listo.

0: Recordemos que cuando vayamos a enviar un reporte de sintonía, qué bien, yo sé que quieren que escuchemos que nos están escuchando, pero eso quizás dificulta, quizás no, me dificulta más el trabajo, ¿listo? Así que nos alejamos por un segundo, nos alejamos del radio, le bajamos un poco, ¿listo? Vale, pero no hay ningún problema, José, yo te coloco las otras. Me dice por acá, mi calidoso, me regalas por favor el Muelle de San Blas, wow, qué buena canción. Y Sin Testigos de Luciano Pereira, gracias, mi calidoso, qué buena programación. Así no hagas sol. Esos éxitos no sube la temperatura. Un abracito. Mi calidosa, claro que sí, esos temas, esa música más actual, esa música del recuerdo, esa música, esos clásicos de clásicos, nos suben, ¿cómo decirlo? Primero nos enamoran y cuando uno está enamorado uno siente un calorcito bueno, sabroso. Así que bueno, eso es lo que vamos a hacer a esta hora. Bueno, son las 11:12 minutos de la mañana de esta hora en Briceño Estéreo. Vámonos con esa buena música romántica. Acompáñenme, por favor, vamos a enamorarnos, aunque sea de la vida, pero vamos a amar a esta hora. Suena Corre de Jesse Joy en la 105.4 FM, Briceño Estéreo, la radio que te complace.
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estaría escuchando lo mejor de esa música romántica. Pero acá en la 105.4 no solo somos buena música, sino que también te informamos, te damos buenos datos y a esta hora te contamos qué te tienen los astros para esta semana. Esta semana vamos a empezar. Vamos a hablar de cómo cada signo empieza la semana. Listo. Así que como siempre empezamos con mi queridísimo Aries, todos aquellos nacidos del 21 de marzo al 19 de abril. Aries, y es que esta semana comienza invitándote a organizar fuerzas y no querer resolver todo de inmediato. En el trabajo tienes la oportunidad de retomar una tarea o proyecto que habías dejado por allá en segundo plano, como eso después hacemos eso. Pero será importante establecer prioridades. Listo. Por el lado del amor debes evitar convertir pequeñas diferencias en grandes discusiones. No hay necesidad de hacer que una gota de agua derrame el vaso. Listo. Una conversación tranquila puede acercarte mucho más a esa persona que quieres. En lo personal, necesitas reservar algo de tiempo para descansar y recuperar tu energía. Y el consejo del día, no gastes tu energía demostrando que tienes la razón, úsala para construir lo que realmente quieres. Listo, ahí está ese importante consejo, mi queridísimo Aries. Continuamos ahora con Tauro. Tauro, los primeros días de esta semana pueden ayudarte a poner en orden esos asuntos, ya sean económicos, laborales y también personales que venían ocupando demasiado espacio en tu mente, que venían ahí perturbándote, incomodándote. Ya tienes que poner eso en lugar, ¿cierto? En el aspecto laboral, en el trabajo, la paciencia que has tenido comenzará a mostrar resultados, aunque quizás todavía no sean definitivos. En el amor, presta atención a los pequeños detalles. Una llamada, un mensaje o compartir un momento sencillo pueden fortalecer mucho una relación. El consejo del día, no desprecies los pequeños avances, muchas veces son la señal de que vas por buen camino. ¿Listo, Tauro?

Bueno, ahora vamos pues con Géminis, que son todos aquellos nacidos del 21 de mayo al 20 de junio. Géminis, esta semana comienza con movimiento y posibilidades de comunicación. Una conversación, una llamada o un encuentro pueden darte una información importante para tomar una decisión. En el trabajo, evita comprometerte con más cosas de las que realmente puedes cumplir. En el amor, sé directo con tus sentimientos y no esperes que la otra persona adivine lo que estás pensando. Eso es bastante importante, Géminis. Tu mente también necesita un descanso. Listo, no todo es solo el cuerpo. Tu mente necesita relajación. El consejo del día, antes de decir que sí a todo, pregúntate si realmente tienes tiempo y energía para cumplirlo. Muy bien, y cerramos esa primera tanda del horóscopo con el signo de Cáncer, que son todos aquellos nacidos del 21 de junio al 22 de julio. Cáncer, te cuento que el inicio de semana te invita a recuperar seguridad en ti mismo y a dejar de mirar tanto aquello que todavía no has conseguido. En el trabajo, una responsabilidad puede exigir más de tu atención, pero también demostrarte que tienes esas capacidades que quizás no estabas valorando. En el amor, expresar afecto sin esperar nada a cambio puede mejorar notablemente el ambiente. El consejo del día hoy es que no permitas que un mal momento te haga olvidar todo lo bueno que has construido. Ahí está entonces esa primera tanda del horóscopo el día de hoy. Muy bien, ahora continuamos con esa buena música y con esos reportes de sintonía. Vamos a ver, vamos a leer.

0: ver qué nos dicen nuestros oyentes a esta hora. Tenemos por acá una nota de voz. Escuchemos. Hola, ¿qué tal? Briseño Acevedo, muy buenos días.
1: Davison, hola, ¿cómo está, Davison? Claro que somos de la familia. Menos mal que acordás de la familia. Coloca mi amor en cada esquina. Y el que puso primero de fondo.
0: Listo, el primero de fondo ya sonó, mi queridísima prima. Hombre, no, es que uno no se debe olvidar de la familia. Jamás, jamás, yo no me olvido de la familia. Amor en cada esquina de Raúl Santi, claro que sí, ya lo tenemos por acá. Listo, ya mismo te suena, ¿vale? Por ahí de fondo está sonando Sin Testigos del señor Luciano Pereira. Y tenemos por acá al amigo José. Bueno, vamos a escuchar, a ver. José, José, cuéntame.
2: Al rato tema, y la otra tema que le estaba pidiendo era... Te quise. En silencio, si he sufrido tanta, si esa es la vida, la que lo marca el camino que le dé. Pues si la puede poner, aunque sea una llanera. Y este otro, Hasta Fin del Mundo. Que le gusta mucho, amiga, la compañera mía Estrellita, Hasta Fin del Mundo. Y yo escucho Brisa Estrella en la complaza, la buena para él.
0: José, claro que sí, la buena, espero que estés muy bien. Bueno, José, te cuento que te coloco solo Hasta el Fin del Mundo, listo, porque la llanera no te la puedo colocar a esta hora. Eso sí, no se me desconecte, porque ahora en A Todo Ritmo, con todo el gusto del mundo, se la sueno, listo. Pero claro que sí, José, eso va, de una, no te me preocupes. A todos mis oyentes, a esta hora, la invitación es para que se comuniquen con nosotros a través del 310-500-5344 para que disfrutemos todos juntos de lo mejor de la música romántica a esta hora en esto que es Conexión Romántica de Briseño Estéreo, la 105.4 FM, la radio que te complace.

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1: No te desconectes, no te desconectes. En unos momentos regresamos. 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

Bueno, son las 12 y un minuto, llegó el mediodía a esta hora en Conexión Romántica y continuamos nosotros con la lectura de eso que nos tienen los astros para el día de hoy, para este inicio de semana. Bueno, mi queridísimo Leo, todos aquellos nacidos del 23 de julio al 22 de agosto. Bueno, Leo, te cuento que continúas un poco bajo, o más bien, estás bajo una energía que es favorable para mostrar tus capacidades y asumir nuevos retos. En el trabajo, tu iniciativa puede llamar la atención, pero esta semana será importante demostrar que también sabes trabajar en equipo, ¿listo? En el amor, no esperes siempre que los demás den el primer paso. Una demostración sincera de cariño puede cambiar mucho el ambiente, ¿listo? El consejo de la semana, aprovecha tu seguridad, pero acompáñala siempre de humildad.

Continuamos a esta hora con el queridísimo Virgo, los nacidos del 23 de agosto al 22 de septiembre. Virgo, bueno, estos días te favorecen para poner en orden asuntos que has venido aplazando. En el trabajo, organizar tus horarios y establecer límites te va a ayudar a evitar agotamiento. Por el lado del amor, procura no analizar cada pequeño detalle en una conversación. ¿Listo? A veces una relación necesita confianza y menos preguntas. También será una buena semana para revisar algún hábito que quieras mejorar y el consejo de la semana, organizar tu vida no significa controlar cada minuto. Deja también un espacio para disfrutar. Continuamos a esta hora con Libra, los nacidos del 23 de septiembre al 22 de octubre. ¿Listo? Libra, la semana te pide tomar decisiones pensando en tu tranquilidad y no únicamente en complacer a los demás. En el trabajo o una situación que requiere negociación puede resolverse si esperas claramente tus condiciones. ¿Listo? En el amor, evita guardar lo que sientes para mantener una falsa armonía. No, eso no se puede. Cuidado ahí. Decir lo que necesitas con respeto puede fortalecer una relación. El consejo del día y de la semana, la verdadera paz no consiste en evitar a todos los conflictos, sino aprender a resolverlos con madurez. Y continuamos el horóscopo con Escorpio, los nacidos del 23 de octubre al 21 de noviembre. Escorpio, y lo que sucede a principio de esta semana es que comienzas con una energía favorable para cerrar asuntos pendientes y concentrarte en nuevos objetivos. En el trabajo, Escorpio, confía en tu capacidad para analizar las situaciones antes de actuar. En el amor, si existe algo que te incomoda, esta semana puede ser apropiada para hablarlo sin reproches. Deja de cargar con viejas decepciones. Eso te permitirá recuperar el entusiasmo. El consejo de la semana: no permitas que una experiencia del pasado decida cómo vivirás una oportunidad del presente. Acá está nuestra segunda tanda del horóscopo en contados minutos. Llegamos con nuestra tercera y última tanda. A esta hora continuamos pues con buena música romántica. Llega el señor Pepe Aguilar con esa voz inconfundible, con esa voz cargada de sentimiento, con una canción que más que romántica, es también una canción que mira esa otra cara del amor, porque el amor tiene dos caras, una que nos hace feliz y otra que nos rompe el corazón, que nos hace triste. Y a esta hora el señor Pepe Aguilar lo plasma en esta canción. Lo plasma en esta hermosa canción llamada Por Mujeres Como Tú. Suena a esa hora en Conexión Romántica de la 105.4 FM. 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
1: Bueno, y son las 12:18 minutos del mediodía. A esta hora entramos en ese tramo final de esto que es Conexión Romántica y vamos cerrando también con nuestro horóscopo. Llega a esta hora Sagitario, los que van desde el 22 de noviembre al 21 de diciembre. Sagitario, la semana comienza con deseos de movimiento y hacer cambios en la rutina. Listo, en el trabajo una nueva posibilidad puede entusiasmarte, pero antes de aceptarla, revisa si realmente encaja con tu objetivo en el amor. Compartir tiempo de calidad será importante. ¿Listo? Y el consejo de la semana, la libertad también significa elegir con responsabilidad aquello que realmente quieres. Vamos ahora pues con Capricornio, todos aquellos nacidos del 22 de diciembre al 19 de enero, ahí justo donde entro yo. Me dice, esta semana te recuerda que no todo tiene que resolverse inmediatamente. En el trabajo continúa avanzando con disciplina, pero evita asumir responsabilidades que correspondan a otras personas. En el amor muestra más tus emociones y permite que quienes te quieren conozcan también tu lado sensible. En cuanto al bienestar, procura equilibrar obligaciones y descanso. Y el consejo de la semana, ser fuerte no significa poder con todo, también es saber cuándo pedir apoyo. Continuamos ahora pues con Acuario, los nacidos del 20 de enero al 18 de febrero. Acuario, los primeros días de esta semana pueden traer ideas nuevas y ganas de cambiar algunas cosas de tu vida. En el trabajo, tu creatividad puede ayudarte a encontrar una solución diferente a un problema conocido. En el amor, alguien puede sentirse más cerca de ti si compartes lo que realmente piensas y no solamente tus opiniones. Consejo de la semana, no cambies quién eres para encajar. Cambia aquello que ya no te permite crecer. Bueno, y cerramos con Piscis, los nacidos del 19 de febrero al 20 de marzo. Bueno, Piscis, esta semana comienza con una invitación a cuidar más tu energía y a seleccionar mejor aquello a lo que dedicas tu atención. En el trabajo evita distraerte con problemas que no dependen de ti y concéntrate en tus propias responsabilidades. En el amor, una conversación sincera puede devolver tranquilidad a una relación. En lo personal necesitas momentos de silencio para ordenar tus pensamientos. Consejo de la semana, escucha tu intuición, pero no olvides acompañarla con decisiones correctas. Muy bien, hasta acá es el horóscopo de Briseño Estéreo, no sin antes el mensaje general para comenzar la semana. Y es que estamos en esos primeros días de una nueva semana y todavía tenemos tiempo para corregir, para avanzar, para comenzar algo diferente y para dejar atrás todo aquello que ya no nos aporta. No importa cómo hayan sido los días anteriores, cada jornada nos permite tomar una decisión distinta. Muy bien, ese fue el horóscopo del día de hoy en Briseño Estéreo, la 105.4 FM, la radio que te complace.

Muy bien, ahora continuamos para ir cerrando con buena música. Suena a esta hora Cama y Mesa del señor Roberto y Carlos. Vamos a cerrar con esos clásicos en la 105.4 FM Briceño Estéreo, la conexión romántica de la radio que te complace.

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1: 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El tiempo los separó y fue también el tiempo el que se encargó de reunirlos otra vez. Y esto fue lo que sucedió al reencuentro.
2: Bueno, son las 12:26 minutos del mediodía y así llegamos al final de este buen programa llamado Conexión Romántica. Hora y media que se nos fue volando, un espacio donde disfrutamos de esa música romántica un poco más actual, esos clásicos de clásicos también, esos reportes de sintonía, esos suspiros que nos producen esas canciones que nos ponen a recordar a alguien, a pensar en alguien o simplemente a enamorarnos de la vida.
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2: 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Ay, Dios mío, ¿quién se anima a hacer este dúo conmigo? Me gusta bastante esta canción. Son las 12:27 minutos. La invitación a esta hora es para que no se desconecte, porque ya en contados minutos llega el informativo de Briseño Estéreo para todos aquellos que les gusta estar informados sobre lo que sucede día a día en la actualidad en el mundo. 12:27. Hasta acá, Conexión Romántica, suena Maracas, del señor Juan Sebastián, en Briseño Estéreo, la radio que te complace.
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Muy buenas tardes para todos nuestros oyentes que a esta hora se encuentran conectados con nosotros a través del dial la 105.4 FM o a través de www.briseñoestereo.com. Son las 12:31 minutos del mediodía. A esta hora sean bienvenidos al informativo de Briseño Estéreo del día de hoy, 18 de agosto del 2026, las noticias más relevantes en el mundo, en nuestro país, en nuestro departamento y en el mundo deportivo. A continuación, estos son nuestros titulares. Comenzamos con nuestros titulares internacionales.

0: antiaérea. Rusia reporta el derribo de varios drones ucranianos cerca de la central nuclear de Zaporizhia. Estados Unidos estudia ampliar a operaciones terrestres en América Latina su campaña contra embarcaciones vinculadas al narcotráfico, perdón. Muy bien, pasamos ahora con nuestros titulares nacionales. Balance del terremoto del 10 de agosto, cerca de 289 a 300 muertos, cientos de miles de afectados y pérdidas estimadas en decenas de billones de pesos. El presidente Abelardo de la Espriella activa el plan Milagro de Reconstrucción con subsidios de arriendo y vivienda nueva. El dólar abre en 3.122,65 pesos, uno de los niveles más bajos en 7 años. Más de 300 municipios permanecen en alerta por riesgos de incendios forestales, según el IDEAM. Se esperan lluvias y tormentas fuertes con posibles granizadas y vientos de hasta 70 kilómetros por hora en varias regiones. Muy bien, pasamos ahora a nuestros titulares departamentales. En Medellín continúan las inspecciones por daños por el terremoto. Ya van cerca de 800 revisiones. Durante el puente festivo de la Asunción se registraron 5 muertos y 19 heridos en accidentes de tránsito en las vías del departamento. Pronóstico del clima en Medellín, temperatura máxima cerca de 27,5 grados y probabilidad de lluvia del 55%. Autoridades de tránsito reportaron más de 360 mil vehículos movilizados y cientos de comparendos durante el puente. Se mantiene la evaluación de infraestructura y viviendas afectadas en varios municipios antioqueños tras el sismo. Pasamos a nuestros titulares deportivos. Regresa el fútbol a Colombia. Deportes Tolima enfrenta hoy a Independiente del Valle por la ida de octavos de la final Copa Libertadores. El partido en Ibagué tendrá carácter solidario. Se piden donaciones para damnificados del terremoto. El defensor colombiano John Lucumí es presentado oficialmente como nuevo jugador de la Juventus de Italia. Esta semana se reactivan también la Liga Betplay y otros torneos suspendidos por la emergencia. El miércoles Santa Fe recibe a River Plate por la Copa Sudamericana en el Campín. Muy bien, a esta hora comenzamos con el desarrollo de nuestras noticias.
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0: Muy bien, comenzamos hablando acerca de que el presidente de Estados Unidos, Donald Trump, ordenó reducir las maniobras militares conjuntas con Corea del Sur. Según reportes de medios internacionales como ABC y CNN, Trump criticó estos ejercicios porque, en su opinión, envían un mensaje hostil a Corea del Norte. Recordemos que un ejercicio militar conjunto es un entrenamiento en el que las fuerzas de dos o más países practican operaciones conjuntas para mejorar la coordinación y disuasión. Corea del Sur y Estados Unidos lo realizan periódicamente desde hace décadas como muestra de alianza. Trump también insinuó que

0: ha intercambiado mensajes con el líder norcoreano Kim Jong-un y destacó que este siempre lo trató con respeto. Corea del Sur, por su parte, afirmó que los ejercicios se realizarán de todas formas y que busca recuperar el mando operativo total de sus fuerzas armadas. China enviará a su ministro de Exteriores a Seúl en los próximos días, en un momento de mayor desconfianza entre Washington y su aliado surcoreano. Analistas señalan que este giro de Trump podría modificar el equilibrio de poder en la península de Corea y generar incertidumbre entre los aliados tradicionales de Estados Unidos en Asia. La información proviene de corresponsales en Nueva York y de agencias internacionales del 18 de agosto de 2026. El estrecho de Hormuz es un paso marítimo estrecho entre Omán e Irán, por donde transitan una gran parte de petróleo mundial. Su cierre bloqueó afecta su, ser, su cierre, perdón, o bloqueo afecta directamente el precio del crudo y el comercio internacional de energía. Hoy Irán reiteró que el estrecho permanecerá cerrado hasta que Estados Unidos cumpla compromisos, entre ellos el levantamiento de sanciones económicas. Trump publicó una imagen declarando el estrecho de Hormuz como nuevo territorio de Estados Unidos y amenazó con bombardear a Omán si interfiere en las negociaciones. Hubo reportes de un proyectil que impactó un buque frente a las costas de Omán, dejando al menos una víctima. Qatar espera un acuerdo entre Irán y Omán para reabrir el diálogo y estabilizar la zona. Escasez de interceptores Patriot en Ucrania. Estos interceptores son misiles de defensa antiaérea fabricados en Estados Unidos que pueden derribar misiles balísticos y aviones a gran altura. Ucrania los usa para proteger ciudades e infraestructura crítica de los ataques rusos. Según un reportaje exclusivo de CNN, Ucrania enfrenta una escasez grave de estos interceptores. Lanzadores Patriot aparecen vacíos en territorio ucraniano. La demanda mundial es alta porque muchos países buscan reforzar sus defensas ante el aumento de amenazas. Julio fue uno de los meses más mortíferos para civiles en Ucrania desde 2022. La falta de estos sistemas deja a la población más vulnerable a los ataques nocturnos con drones y misiles. Muy bien, y Rusia informó que derribó 790 drones ucranianos en la zona de Energodar, cerca de la central nuclear de Zaporiyia, en la segunda cifra más alta de drones neutralizados en una noche. Se reporta cualquier ataque cerca de ella genera una preocupación internacional por el riesgo de accidentes radiológico y contaminación. Este ataque dejó al menos un muerto y 15 heridos, según reportes de Reuters recogidos por ABC. Ucrania y Rusia se acusan mutuamente de crear riesgos nucleares en esta zona. Desde hace un año, las fuerzas estadounidenses han atacado embarcaciones que, según Washington, transportaban drogas en el Caribe y el Pacífico. Cientos de personas han muerto en esas operaciones. Ahora el gobierno de Trump busca acuerdos para realizar operativos también que son terrestres en territorio de países aliados de esta región. Esto significa enviar personal militar a tierra firme y no solo atacar en el mar. La medida en este caso genera debate sobre la soberanía nacional y cooperación en seguridad. Algunos países latinoamericanos observan con cautela cualquier presencia militar extranjera en su territorio. Medios como CNN reportan este anuncio el 18 de agosto. La ampliación de estas acciones podrían cambiar la dinámica de la lucha contra el narcotráfico en la región. Este fue el desarrollo de las noticias internacionales. Ahora pasamos al desarrollo de nuestras noticias nacionales.
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0: El terremoto de magnitud 7,4 del 10 de agosto es el más fuerte que se ha registrado en Colombia en lo que va del siglo XXI. Este afectó 15 departamentos y 472 municipios. Según cifras consolidadas del 18 de agosto, hay entre 289 y 300 muertos, más de 140 desaparecidos y cerca de 123 mil familias y 292 mil personas afectadas. En Cali se han rescatado más de 80 personas y aún se buscan cuerpos bajo los escombros. El sismo destruyó miles de viviendas y dañó colegios, hospitales y vías. El gobierno estima pérdidas cercanas a 30 billones de pesos. La Unidad Nacional para la Gestión del Riesgo de Desastres coordina la atención. Medios como El Tiempo, CNN y Europa Express actualizan el balance diariamente. Siguiendo esa misma línea, el presidente Abelardo de la Espriella anunció un plan milagro de reconstrucción. Este es un plan que busca atender de forma inmediata a las familias que perdieron su casa y luego construir de manera integral. Incluye subsidios de arrendamiento para quienes debieron abandonar su vivienda, alivios en el pago de servicios públicos y el programa de Vivienda Milagro. Este último identifica proyectos de vivienda de interés social ya terminados para entregarlos a damnificados y también contempla mejoramientos de casas dañadas. El ministro de Vivienda, Jaime Andrés Beltrán, coordina la estrategia junto con la UNGRD, constructores, bancos y gobernaciones. Bueno, y la tasa representativa del mercado del dólar abrió este martes en 3.128,65 pesos. Es uno de los valores más bajos en 7 años. En los bancos se cotizaba cerca de 3.131 pesos. En la última semana el dólar bajó casi 29 pesos. Un dólar más barato favorece a quienes importan tecnología, viajan o pagan servicios en el exterior, pero reduce los ingresos de exportadores y de familias que reciben remesas. Muy bien, y el IDEAM mantiene alerta roja a más de 300 municipios por el alto riesgo de incendios forestales. Las altas temperaturas y la escasez de lluvias en algunas regiones elevan el peligro. Las autoridades piden no hacer fogatas, no quemar basura y reportar cualquier conato de incendio de inmediato. Para este martes se esperan lluvias y tormentas en varias zonas del país, especialmente en el centro, occidente, norte y oriente. Puede haber granizo y ráfagas de viento de hasta más de 70 kilómetros por hora. Ciudades como Bogotá, Cali y Bucaramanga están entre las posibles afectadas. Bueno, y esas fueron nuestras noticias nacionales. Pasamos ahora al desarrollo de nuestras noticias departamentales.
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0: Bueno, y en Medellín las autoridades continúan verificando el estado de edificios y viviendas tras el sismo del pasado 10 de agosto. Ya se han realizado cerca de 800 inspecciones. Estas revisiones buscan determinar qué estructuras son seguras, cuáles necesitan reparación y cuáles se deben ser desalojadas. Ingenieros y personal de gestión del riesgo evalúan grietas, columnas y muros. Bueno, y se presentaron accidentes viales durante este puente festivo. Durante este puente de la Asunción, se calcula que se movilizaron más de 360 mil vehículos por las vías de Antioquia, pero tristemente se registraron 15 siniestros viales que dejaron tristemente 5 personas muertas y 19 heridas. La policía de tránsito practicó 185 pruebas de embriaguez, de las cuales 8 resultaron positivas y puso 172 comparendos.

0: Bueno, y para este martes en Medellín se espera una temperatura máxima de aproximadamente 27,5 grados y una mínima de 17,2 grados. La probabilidad de lluvia es del 55%. La nubosidad será alta y las ráfagas de viento serán moderadas. El índice ultravioleta puede llegar a 5, por lo que se recomienda usar la protección solar. Además de los accidentes, las autoridades destacaron el gran flujo de vehículos durante el puente. Se reforzaron los controles en las principales vías del departamento. Los operativos buscan prevenir tragedias y garantizar que los conductores cumplan las normas. Quienes viajen deben planificar sus recorridos y consultar el estado de estas carreteras. Varios municipios de Antioquia siguen evaluando colegios, hospitales y vías después del terremoto. Aunque el número de afectados es menor que en otras regiones, las autoridades no bajan la guardia. Se revisan especialmente estructuras antiguas y zonas de ladera. La gobernación mantiene equipos que están listos para una respuesta. Reportes de medios regionales de este 18 de agosto indican que el trabajo continúa de manera ordenada. El objetivo es garantizar la seguridad de la población y prevenir riesgos adicionales. Muy bien, y pasamos ahora al desarrollo de nuestras noticias deportivas.
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0: Bueno, hoy a las 7:30 de la noche, Deportes Tolima recibe a la Independiente del Valle de Ecuador en el Estadio Manuel Murillo Toro de Ibagué. Esta es la ida de los octavos de final de la Copa Libertadores. El partido se había aplazado por motivos del terremoto y marca el regreso oficial del fútbol internacional a Colombia. Tolima jugará como local y busca una ventaja para la vuelta en Ecuador, la cual está programada para el 25 de agosto. Muy bien, y el Tolima invitó a los aficionados a llevar alimentos no perecederos, agua y elementos de higiene para donar a los damnificados del terremoto. Habrá puntos de acopio en las tribunas. Además, hay promociones de boletería para incentivar la asistencia. En algunas tribunas se permite el ingreso con acompañante o con descuentos. El fútbol se une a la solidaridad nacional en un momento difícil para el país. El club lo confirmó en sus redes sociales este martes. La iniciativa busca que el regreso de fútbol también sirva para ayudar a las comunidades afectadas.

0: El defensor colombiano John Lucumí, de 28 años, fue presentado oficialmente como nuevo jugador de la Juventus de Italia. Llega procedente del Bologna, donde jugó las últimas cuatro temporadas y disputó más de 150 partidos, incluyendo la Champions League. Antes estuvo en el Gret de Bélgica y se formó en el Deportivo Cali. El traspaso se cerró por unos 19,5 a 20 millones de euros con variables y firmó contrato hasta el 2030. El técnico Luciano Spalletti destacó que está al más alto nivel en su posición. Bueno, y esta semana regresa a la Liga Betplay después de la suspensión por el terremoto. El miércoles 19 de agosto jugarán partidos recuperados Águilas Doradas versus Llaneros a las 4 p.m. y Cúcuta Deportivo versus Internacional de Bogotá a las 6 p.m. A partir del viernes 21 de agosto comienza la fecha 6 con encuentros como Jaguares versus Boyacá Chicó y Alianza versus Deportivo Pereira. Bueno, y el miércoles 19 de agosto, Independiente Santa Fe recibe a River Plate de Argentina por la ida de los octavos de final de la Copa Suramericana en el Estadio El Campín a las 7 de la noche. El partido se había aplazado por el terremoto y ahora marca otro momento importante en la reactivación del fútbol colombiano. La vuelta se jugará el 26 de agosto en Buenos Aires. Santa Fe llega tras eliminar a Caracas con un global de 5-0 y River Plate busca imponerse como favorito. Bueno, y esas fueron nuestras noticias deportivas. El día de hoy en Briseño Estero no tenemos noticias locales. Por ende, con esto damos por terminado el informativo de Briseño Estéreo el día de hoy, 18 de agosto del 2026. A todos nuestros oyentes, gracias por haber estado conectados con nosotros, por haber querido estar actualizados, informados sobre lo que sucede el día de hoy en la actualidad, lo que sucede a nivel internacional, a nivel nacional, a nivel departamental y a nivel deportivo y también a nivel local. Muchas gracias a todos. Nos escuchamos en contados minutos después de nuestras pautas comerciales en A Todo Ritmo, así que vaya haciendo la tarea, váyase preparando, vaya alistando cuál es esa canción o canciones del género que desee escuchar en contados minutos. Este fue el informativo de Briseño Estéreo. Muchas gracias.
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2: No te desconectes, no te desconectes. En unos momentos regresamos. 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
2: Bueno, gente bella, son 1 y 5 minutos de la tarde a esta hora en Briseño Cereo. Sean todos bienvenidos a esto que es A Todo Ritmo. Cuerpo para darle alegría y Macarena. ¿Qué hay que darle al cuerpo? Pues alegría, alegría. Y a esta hora en Briseño Estéreo le vamos a dar alegría con lo mejor de la música. Esa música variada llega a esta hora a apoderarse desde la 1 hasta las 3 de la tarde. Hombre, que usted quiere un rock con todo el gusto del mundo. Oiga, un rock bien bueno, bien sabroso como este de por acá. Bueno, ustedes dirán, ¿pero qué es eso? Eso no suena rock. Ah, no, van a decir que no. Esperen y verán. Ay, ay, ay, ay, ay, ay. Que de pronto usted es un poco más de esa música buena para bailar, pero como romántica, un poco más suave. Se lo tengo, le tengo esta bien buena, esta buena bachata.

Como en fin de una novela, nuestra historia es la más bella. Oye, que a usted, mi queridísimo oyente, le gusta también como el género urbano, pero es más bien de esos clásicos.

Sí, pero yo soy un poco más de lo tradicional. A mí sí me gusta bailar y moverme, pero con los géneros más tradicionales. Bueno, yo le traigo un merengue bien bueno, bien sabroso. Bueno, dígame a ver si eso no es música variada, si no se siente el ritmo a esta hora. Y si no, pues bueno, a ver, ¿quién se sabe el pasito de la Macarena a esta hora? Dale a tu cuerpo alegría, Macarena. Por eso quise comenzar con ese buen tema, que le sube a uno toda la energía, un tema bien pegajoso, bien bueno.

0: Macarena. Bueno, vamos por acá, ya llegan esos reportes de sintonía. Tenemos a José. José, mi hermano, ¿cómo estás?
1: Buenas tardes, parcero. Hola con su amigo José acá de Pensilvania, relaja usted más ahí.

0: para bien. A mí me cuesta esta puta, ¿y qué le vamos a hacer?
1: Y a bailar el zapa.
2: Listo, claro que sí, José, con todo el gusto del mundo. Egoísmo se llama este tema tan sabroso. Música llanera a esta hora para que ustedes vean el género que deseen escuchar. Se lo sonamos, se lo tenemos. Así que bueno, mi gente, a esta hora, súbanle al radio. Sé que a esta hora recién está almorzando o apenas va a almorzar. Disfrute con esto que es A Tu Ritmo. Llega la Macarena de los del Mar en la 105.4 FM. Briseño Estéreo, la radio que te complace.

0: cuerpo y para dar la alegría y cosa buena. Darle a tu cuerpo alegría, Macarena.
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1 y 27 minutos de la tarde a esta hora en Briseño Cero. Continuamos con lo mejor de eso que es A Todo Ritmo. Venga, hemos pasado por ahí, por todos esos géneros. Pasamos por ahí escuchando la Macarena, luego una llanera bien buena. Luego llegó por ahí la bachata, la boda, una bachata que cuenta una historia impactante, un clásico de clásicos de la bachata. A esta hora ya tenemos, bueno, antes de esta escuchábamos una del género urbano, esa de Te Deseo, una canción picante a esta hora también para subirnos el calor, porque les cuento, está haciendo bastante frío, al menos acá en nuestra cabecera municipal está haciendo frío. Usted, mi amigo que me está escuchando, quiero que a esta hora me diga desde dónde nos escucha y cómo está el clima. Y obviamente, ¿qué canción desea escuchar a esta hora? Queda acá Davison Muñoz, su locutor amigo. Con todo el gusto del mundo se la coloca.

0: Y bueno, con ese sabor ritmo a esa hora llega la música, llega un buen rock para demostrar que esto es un espacio de buena música variada. Llega Fiesta Pagana de la gran banda española, de esta agrupación española. Venga, tío, que estamos hablando de Mago de Oz. Bueno, tenemos a esta hora por acá un reporte de sintonía. Vamos a ver qué nos dicen nuestros oyentes a esta hora. José, hombre, el amigo José que está bien activo. Vamos a escuchar.
1: Pasarán, hola con su amigo José acá, pues sirve narrado por 12 meses de cada tiempo. Yo tengo un perro y me viendo la cadera.
2: Hombre, perfecto, ganando, no tengo nada. ¿Qué te será?
3: Y hasta me han sorprendido por ser mi sencillo, mi deseo es lo que me veo.
1: Yo acabé en Morsa ya, parcero, yo acabé en Morsa, estaba por aquí comiendo naranja, parcero, pero por aquí cogiendo acabé, parcero, David. Estoy por aquí bajo un palo de café y un palo de naranja aquí de quita, entonces estoy comiendo naranja. Por acá comiendo naranja, parcero.
0: Ya ve María José, ey, qué belleza, hombre, qué rico una naranja a esta hora, ¿sí o no? Una naranja bien dulce, la belleza, la magia del campo, por ahí después de un buen rato de trabajo, sentarse a disfrutar de un buen almuerzo, de reposar, de esa hora de descanso para luego retomar las labores y disfrutar así de simple de una buena naranja. Qué belleza que es el campo, ¿cierto, mi gente? Por ahí teníamos al queridísimo José viendo, mostrándonos cómo disfruta de esto que es a todo ritmo. Bueno, y a esta hora vamos a hacer una fiesta, pero una fiesta pagana con esto que es... Con eso que es Mago de Oz, a esta hora en la 105.4 FM, Briceño Estéreo, la radio que te complace.

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1:48 minutos de la mañana a esta hora. Es que de la mañana, por Dios, oiga, estoy yo en la madrugada. 1:48 minutos de la tarde. De la tarde a esta hora en Briseño Estéreo. Suena uno de los himnos más desgarradores y exitosos de la salsa romántica de los 90.

Una canción que es un himno que dice: no, señor, yo me estoy muriendo, me estoy desgarrando dentro de una piel del león, dentro de alguien que aparentemente está bien, que es muy fuerte, yo me estoy muriendo. Y es algo que tristemente sucede mucho. Muchas personas esconden su dolor, ay, ay, ay, un problema, eso es algo que está muy mal hecho y esa canción lo refleja. Sin embargo, esa persona presenta una superación personal. Él dice: no, señor, a pesar de que estoy muy mal, yo no voy a volver a llorar. De cierta manera, es una canción que representa ese momento exacto en el que una persona recupera su dignidad y amor propio y también esa fuerza mental tras sufrir una profunda humillación amorosa. Ay, Dios mío, bueno, mi gente bella, aprovecho yo también para despedirme a esta hora. La invitación es para que no se desconecten, porque lo que nos queda es tiempo. Porque Jan continúa eso que es a todo ritmo, y ya llega mi compañera Estrellita para alegrarles la tarde con esa voz tan hermosa, con ese carisma que solamente tiene ella. Así que yo me despido. Recuerden, los acompañó Davison Muñoz, su locutor amigo. Gracias por acompañarme, por haber gozado y disfrutado de esta mañana conmigo. Con una buena salsa romántica me despido yo. Chao, chao, hasta mañana, que estén muy pero muy bien. A todos ustedes saben, a todos y cada uno de ustedes, los quiero mucho y los llevo en el corazón. No voy a volver a llorar del señor Ramón Orlando a esta hora en A Todo Ritmo de la 105.4 FM, Briceño Estéreo, la radio que te complace.

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gente, muy buenas tardes para todos los oyentes. Les habla Juliana Chavarría. ¿Cómo vamos? ¿Cómo estamos? Son las 2:09. 2:09 de la tarde, ya son las 2. Está haciendo, en el reporte del clima, está haciendo calorcito para hoy. No mucho, porque hoy no quiso salir el sol desde temprano. Hoy estuvo un poco nublado y el solecito llegó a apuntar ahorita, ya después más o menos de las 10, 11 de la mañana. Y apenas está parcial. Como dicen los reportes del clima meteorológicos, está parcialmente nublado. Hay unas partes con sombrita porque hay bastante nube, y en otras partecitas, en unos escapaditas que el sol se le mete a las nubes, pues está apuntando el solecito. Cordial saludo para todos los oyentes. A esa hora seguimos con la programación variada, porque seguimos en a todo ritmo de Briseño Estéreo. A esa hora seguimos entonces escuchando lo que más a usted le gusta, lo que usted quiera, del ritmo que quiera. Si quiere merengue, si quiere bachata, como esa que está sonando de fondo, por acá suena, imagínense, está sonando Rica Arena, pero con una bachata.

0: Pararán, paran, y que lo suene, y que lo baile, lo que lo baile el que lo pueda bailar. Por acá tenemos un mensaje del amigo José Darío. Muy buenas, buenas.
1: Bastante, mi mejor amiga Estrellita. ¿Cómo estás, mi
0: Hola,
1: mejor amiga?
0: José.
1: ¿Cómo estás,
0: Yo
1: mi mejor
0: bien.
1: amiga? En el reloj estoy más ahí,
0: Yo
1: niña.
0: bien, yo bien, súper
1: Me
0: bien.
1: digo yo que estás bien en la emisora.
0: Claro que sí.
1: Como quisiera que me compren. No te pido más.
0: Claro
1: No
0: que
1: seas
0: sí.
1: así. Y ese otro. Daddy Yankee. Este que se que tire, que tire, que tire, que tire, que tire, que tire, que tire, que tire, que tire, que tire, que tire, que tire, que tire,
0: Que
1: que
0: tire. Listo, José. Hombre, claro que sí. Con todo gusto. Qué ánimo. Qué ánimo que estés bastante animadito por ahí poniendo sus canciones. Igual de, que José. Anímense a escribirnos al 310-500-5344 para que programen la, para que programen la música que usted quiera escuchar a esa hora. En A Todo Ritmo suena a Rey Carena con Cuando el amor se acaba, es mejor cambiarlo en vez de repararlo. Suena Rica Arena con una bachata en lo más variado de A Todo Ritmo, la radio que te complace.

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0: Y suenan los ritmos variados en A Todo Ritmo de Briseño Estéreo. Sí, señoras y señores, somos la radio que te complace. A esa hora continuamos con la programación directa de Briseño Estéreo. Tenemos nuestra programación a esa hora y nos faltan 15 minutos nada más de programación variada a esa hora. Ya a las 3 de la tarde empieza el cantinazo. A las 6 de la tarde ya viene lo mejor de esta programación de la semana. Lo que más les gusta a usted, lo que más le gusta a ella, lo que más le gusta a él, lo que más le gusta a usted, a su merced, a todos los pronombres nos encanta el programa del cantinazo que llega en 15 minuticos. Por ahora todavía tenemos tiempito de programarse un par de canciones variaditas. Si usted gusta disfrutar estos últimos 15 minuticos que nos quedan de programa, pueden pedirme una cancioncita variada, la que usted quiera, como así, de todos los ritmos, un tropical, una bachata, un merengue, una salsa, una norteña, un reggaetón, un pop latino, lo que sea. Por aquí a fondo suena a Carlos Vives. Ay, no, suena Carlos Vives y Guzzi sonando esa hermosa canción que se llama Indira. Oiga, y le damos play nuevamente a la canción para que disfrutemos estos últimos minuticos de lo más variado en A Todo Ritmo. Pasa la tarde, sí, señoras y señores, en Briseño Estéreo.
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1: ¿Y qué pasó con el que dijo que te amaba? Oiga, por Dios, ¿acaso se fue y te ha dejado ilusionada? Son las 2:51 de la tarde en la radio que te complace. Vamos con el último complacencia que siempre me habló José, que quería un vallenato, iba a decir yo. Que quería un reggaetoncito.
2: Niña, buenas tardes, niña. Bellita linda.
1: ¿Qué más? Claro.
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1: Te pintaron pajaritos en el aire. Ahí le va a sonar su tema, entonces le va a sonar su tema. Te pintaron falso amor y lo creíste. Quedaron en el aire. Lo que algún día me hiciste. Yeah. Oiga, se escucha el último son, el último toque de la música urbana, de la música variada que sonó en A Todo Ritmo de Briseño Estéreo ya mismo. Después de esta canción vienen las pautas publicitarias y empieza lo mejor de lo mejor, el cantinazo de Briseño Estéreo, así que no se desconecten, ni siquiera lo piensen, al contrario, súbale al volumen, que se escucha Andy Rivera junto a Yandar y Sin en esa bella canción. Oiga, un clásico de clásicos. Sí, señoras, señores, un clásico de clásicos. Te pintaron pajaritos, última canción que se escucha en A Todo Ritmo de Briseño Estéreo. Sí, señoras, señores, la radio que te complace.

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por favor. Un momento, por favor, mi gente hermosa. Son las 3:08 de la tarde en la radio que te complace. Briseño Estéreo. Buenas tardes, buenas tardes. Ahora sí, mi gente. Ahora sí llegó lo que más les gusta a ustedes, lo que más les gusta a él, a ella, a usted, a mí, a yo, a nosotros, a todos vosotros también. Nos gusta a todos los fenómenos, nos encanta esa programación. Programación vallenata y programación popular. Llega la popular y el vallenato a acompañar el cantinazo de Briseño Estéreo. Bueno, y a esa hora 3:09 de la tarde, tenemos apenas iniciando esa programación, tengo antes de iniciar una información importante para la vereda de Buenavista y la vereda de Chirí. Pues se le informa a toda la comunidad que se estará realizando jornadas de salud los días, el miércoles 19, o sea el día de mañana, en la escuela de la vereda Buenavista, y para el jueves 20 de agosto en la escuela de la vereda Chirí. Esas jornadas de salud se llevarán a cabo a partir de las 8:30 de la mañana, prestando los servicios de atención en medicina general, vacunación, higiene oral, educación en citologías, alimentación saludable, asesorías psicológicas, control de crecimiento y desarrollo, educación en derechos sexuales, educación en derechos sexuales y reproductivos, y tamizaje de mamas para las mujeres. Invita a la alcaldía municipal y el S Hospital Sagrado Corazón. Listo, ahí tenemos entonces la información importante antes de empezar nuestra programación. Jornadas de salud para mañana miércoles en la vereda Buenavista y para el jueves 20 de agosto en la vereda Chirí. Voy a beber mucho licor, llorar porque... ¿A quién se murió? Decía primero. Muy bien, excelente. Ahora sí, dándole inicio a nuestra programación, me voy con las complacencias. Y de una les digo que ya esto se empezó a poner bueno. Están llegando muchas complacencias a esa hora. Así que desde ya les pido paciencia. Y ya saben, voy en orden de llegada a los mensajes. Así para que de pronto si llega, a veces pasa y voy a repetir porque es bueno recordarlo. La programación del cantinazo, para quien es nuevo con nosotros, de pronto apenas escuchándonos, tiene usted la forma, la oportunidad, el derecho, las ganas de programarse una popular y un vallenato. Entonces, me dice por acá, muy buenas tardes, ¿cómo estás, Estrellita? Yo muy bien, gracias a Dios. Me puedes poner las canciones Así Soy Yo de Jason Jiménez y el vallenato Un Recuerdo Que Mata. Muchas gracias. Listo, yo con todo gusto se las programo. Así que para esta oyente ya tenemos dos canciones por programar. Si usted sigue después de esta oyente, recuerde que hay que escuchar las canciones de ella primero para poder escuchar las suyas. Tiene sentido, ¿cierto? Y cada canción dura de a unos 3-4 minutos, así que se nos va yendo. Yo leo, digamos, 3 mensajes. De esos 3 mensajes significa que son 6 canciones. Y haga la cuenta de esas canciones, cada canción por unos 4 minutos, 6 por 4, 24, significa que se nos fue ya media hora, nada más complaciendo a 3 personas. Ahí les hice una cuenta rapidito para pedirles a todos nuestros oyentes que por favor sigan, porque ya sé que ya lo son. Así que sigan con esa hermosa paciencia que siempre nos tienen en la radio, que te complace. Igual vamos con esa programación hasta muy tarde, vamos hasta las 7 de la noche, tenemos 4 horas del cantinazo. Yo creo que alcanzamos a complacer a todos si tenemos esa buena paciencia. En algún momento les llega su canción, así que un mensajito, por favor, y no reiterar los mensajes porque voy leyéndonos en orden. Si me mandan varios mensajes, se va subiendo el mensaje suyo y más se demora en sonar sus canciones. ¿Listo? Así es que se maneja esa

0: Así entonces inicia esa programación. Bueno, resulta que la amiga Sor Ángela me había pedido de a dos cancioncitas, entonces le puse las que no leí. Me dijo, así soy yo, de Jason Jiménez, y ya se acabó, de Jason Jiménez. Y los vallenatos, un recuerdo que mata y enséñame a olvidar. Muchas gracias. Así que ahí le voy a poner unos temas y más tardecito le suenan los demás, porque tengo bastante programación. Después de la señorita Sor Ángela, suena el audio del queridísimo Pipe. Buenas tardes, Pipe.
1: Los temitas, y poneme el cascón. Ni me regalan, y poneme lluvias de verano de Yumé Díaz. Me regalo otros dos temas, dime el favor. Poneme la Kenbor plateada. Y el otro vallenatico, y poneme el vendaval de Juari Ortiz.
0: Eso. Muy bien, excelente, Pipe. Pipe también me pidió de a dos cancioncitas, pero teniendo en cuenta que por este preciso momento ya tengo muchos mensajes, voy a dejarlos para las segundas canciones, para después, listo, para que les pongamos las complacencias primero a las demás personas. Por acá conectados en el live del TikTok también me dijeron, me escuchan, a ver cómo tenemos por acá, tenemos la misma hora, tenemos por aquí, bueno, muchos saludos. El popular me pidieron, Juan me pidió el popular El Estilacho de Luis Alfonso. Y el vallenato, quedamos empeñados con el vallenato porque no leí el mensajito de qué vallenato le gustaría escuchar. A ver, qué tontos, ya lo encontré el mensaje. Qué tontos, qué locos somos tú y yo, estando con otros y amándonos. Qué linda canción, excelente. Así nos vamos a iniciar. Nos vamos a ir, por ahí me pedían Vives el Mí de los Gigantes. También es un vallenato que podemos escuchar a esa hora. Vamos a darle inicio entonces a nuestra programación vallenata. Espérense, denme un momentico que tengo por acá una llamada, no la voy a dejar perder. Don Reinaldo, muy buenas tardes.
2: Buenas tardes, ¿cómo estás?
0: Yo muy bien, gracias a Dios. ¿Usted cómo atardeció?
2: Ah, me alegro muchísimo que esté bien.
0: Gracias, yo también me alegro que usted esté muy bien, ¿cierto?
2: Sí, escucho, la primera hora me coloqué el listito, 30 segundos.
0: Muy bien.
2: ¿Cuál es el otro?
0: ¿Un vallenato? ¿Y el vallenato? Usted ayer me pidió...
2: El vallenato me pone... el osito dormilón.
0: Osito dormilón. Listo, don Bernardo. Usted ayer me pidió Soñando Contigo. Ese le voy a poner entonces, listo, porque tengo muchos mensajes, entonces de a uno.
2: Y ese
0: Soñando Contigo, ¿quién lo canta?
2: ¿Verdad?
0: ¿No sabe quién él canta Soñando Contigo? Ah, bueno, muy bien, yo escucho. Chao, chao, que estés muy bien. Listo, chao, chao, chao. Sino que esa canción me hace acordar esa canción de Amor Entre Rejas de Arely Senao, que dice, soñando contigo, pues llorando en silencio, me paso las horas. Algo así dice, ahí me acordé de esa canción tan bonita. Bueno, pero no, Soñando Contigo lo cantan los Relicarios, si no estoy mal. O el grupo Estrellas, creo que es que lo canta. Yo les pongo sus canciones, ahí ya tenemos varias complacencias. Entonces, como bien dijimos, vamos a darle play ahora sí a la música, dándole inicio a esa programación. Son las 3:17. Vamos a sonar a Jason Jiménez con Ya Se Acabó. Suena un popular, un vallenato en el cantinazo de Briseño Estéreo.

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Bueno, ¿qué tal está sonando pues ese cantinazo? Son las 3 y 40 minutos, así iniciamos esa programación, ya vamos 40 minutos y seguimos. Suenan las canciones de Don Reinaldo, por acá suena Sueño Contigo del Grupo Estrella y viene Un Osito Dormilón. Por ahí tenemos un popular nuevo que nos están pidiendo, desde Valdivia me pidieron el vallenato Sueños Dorados de Fahy Ortiz y el popular es un popular nuevo, se llama... Del Campo Vengo de Charlie Zapata, para que lo escuchen, oyeron, Del Campo Vengo de Charlie Zapata, si les gusta la canción, para que la sigan programando aquí en la radio, que te complace. Vamos con otra complacencia por acá, tenemos a César que me dice, hola, buenas tardes, estrellita, César Zapata de La Vereda, El Botón de Santa Rosa de Osos, ahí cogí airecito. Regálame las canciones No Te Importó Mi Amor de Luis Alberto Posada y Otro Día Será de Los Gigantes. Un saludo para ti en cabina y para Frais Vázquez y en Don Matías y a Don Carlos en San Roque. Muchísimas gracias. A ti, César, un abrazo fuerte hasta La Vereda El Botón en Santa Rosa de Osos. Con todo gusto le ponemos sus temas. Hasta ahí me voy a ir con las complacencias, leyendo casi que un solo mensajito, porque con la llamada de Don Reinaldo, pues tenemos más complacencias que sonar. Suena, suena a esa hora el cantinazo de Briseño Estéreo.

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0: que ser una mujer antioqueña trabajando en el proyecto Ituango significa llevar con orgullo mis raíces, aportar desde mi trabajo al desarrollo de la tierra que me vio crecer. San Andrés de Cuello.
1: Hay personas que hablan de la antioqueñidad como una palabra, otras la convierten en un discurso, pero basta recorrer las montañas del norte de Antioquia para descubrir que la antioqueñidad tiene rostro y tiene nombre. Joana López Arenas, una mujer nacida en San Andrés de Cuerquia que, como miles de antioqueños, aprendió desde muy pequeña que los sueños no llegan solos, hay que salir a buscarlos.
0: Nací en el municipio de San Andrés de Cuerquia. Es un lugar reconocido por su tranquilidad, la calidad de la gente. Estas experiencias le enseñan a uno a valorar tanto, o sea, la solidaridad de la gente y en sí mi raíz.
1: Hay lugares que nunca se abandonan, porque el pueblo donde uno crece termina enseñándole la manera de mirar la vida. Y quizá por eso Joana no habla primero de sus títulos profesionales, sino de la forma en que aprendió a enfrentar la vida.
0: Me le mido pues a los retos que se me han puesto en el camino. Creería que eso es una de las virtudes que me inspiró y que hizo mucho por estar acá en el proyecto también.
1: Pero ese camino no fue fácil. Como muchos jóvenes de nuestros municipios, también tuvo momentos en los que parecía más difícil seguir que detenerse.
0: Mi sueño siempre fue ser una profesional, administradora de empresas, y tengo dos especializaciones en gerencia de talento humano y analista de talento humano. Uno de mis mayores retos fue en la etapa escolar. Estuve muchos problemas de salud para graduarme. Tuve que hacer muchos esfuerzos gracias a eso. Las personas que marcaron mi camino, mi mamá sobre todo, que fue la que me empujó a estar donde estoy, a pesar de que hubieron bastantes obstáculos, que los consejos, los esfuerzos que hicieron en brindarme la oportunidad, la motivación, fue lo que me llevó a estar donde estoy.
1: ¿Y cómo llegó al proyecto Ituango? Mientras trabajaba en la alcaldía de San Andrés de Cuerquia, una joven llegó a solicitar un certificado de residencia. Antes de irse, le habló de una convocatoria para trabajar en Hidroituango. Y así, Joana decidió intentarlo.
0: Me postulé, hice las pruebas, me preparé y me la gané. Cuando supe que iba a trabajar en el proyecto Ituango, no, sentí una alegría y un orgullo también y mucha responsabilidad. Iba a ser parte de un proyecto que aporta desarrollo a Antioquia y al país.
1: Y es ahí donde aparece otra de las palabras que mejor describen a los antioqueños. Perseverancia. Porque Hidroituango no solo ha sido una escuela para ingenieros, técnicos o profesionales, también ha sido una oportunidad para que muchas personas de la región crezcan sin dejar atrás sus raíces.
0: Con la palabra antioqueñidad se me viene a la mente la gente trabajadora, emprendedora y resiliente de nuestra región. La honestidad, la solidaridad, el compromiso y el amor de la tierra.
1: Quizá por eso disfruta recorrer los municipios del área de influencia, porque en cada comunidad encuentra historias que le recuerdan la suya.
0: Lo que más me gusta cuando recorro las comunidades del área de influencia es escuchar a las personas y conocer las historias, ver de cerca la riqueza humana, la cultura y el sentido de pertenencia que tienen por el territorio. Me identifico con muchas de sus experiencias y entiendo las expectativas y las necesidades, obviamente. Creo que estos espacios me permiten aprender, fortalecer y vincularme con las personas y sentir que estamos trabajando por un solo propósito en común.
1: Historias como las de Joana nos recuerdan que la antioqueñidad no está solamente en los símbolos, está en las personas, en quienes convierten las dificultades en oportunidades, en quienes nunca olvidan el lugar donde nacieron y en quienes desde su trabajo cotidiano ayudan a construir un mejor futuro para su tierra. Porque Hidroituango también está hecho de concreto y acero, pero sobre todo está construido con mujeres y hombres que llevan a Antioquia en el corazón. Para Aloe PM, Andrés Felipe Zuluaga.
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0: Parararán, son las 4:13 de la tarde. Bueno, ya pasó en los 14. 4:14 de la tarde en la radio que te complace. A esa hora seguimos con la programación popular y vallenata del Cantinazo de Briseño Estéreo. Apenas vamos por el mensaje, las canciones, perdón, del mensaje de César. Ya a César le van a sonar sus temas. No te importó mi amor y... otro día será de los gigantes. Vamos a seguir en orden con los temas populares, con las canciones, con los mensajes, perdón. Tenemos mensaje de voz del amigo José Darío.
1: Acceden a la salud.
0: José, cuénteme de todo.
2: Mi Astrid habla con su...
0: Bien.
2: Mi mejor amigo acá de Pensilvania, mi mejor amiga, me regala los temas ahí.
0: Excelente,
2: ¿cómo
0: cuéntame?
2: ¿Cómo has quedado tú? Le tiro Bambo y Bebe, Farijo Team.
0: ¿Cómo has quedado tú?
2: Y aquellas caricias están, ¿verdad? Aquí vivo donde hay. Y por lo tanto, ni mamá acá en Pensilvania, solo ni mamá. Solo la amiga mía Carito, solo la amiga mía Yaira, solo la Luciana, solo la compa Ayudi, solo mi mamá, solo la cena mía, la parcerita. Y el disco se llama ¿Cómo has quedado tú? Le tiro Baimo de Juarijo en ti. ¿Cómo has quedado tú? Si yo escucho Brisa en Estadio, la mejor parcerita.
0: ¿Cómo has quedado tú, Evario Ortiz? Listo, José, hombre. Listo, yo le pongo sus temas con todo gustazo, ahí es que los vamos a mirar. Sino que es que el tema no se llama así. Dice así, pero se llama Del Timbo al Tambo, o Los Golpes de la Vida, sino que es que hay que mirar si ese es el que usted dice, yo se lo pongo, y si es, ya usted sabe que se llama así, Del Timbo al Tambo, listo. Vámonos con los otros mensajitos, me dicen en orden por acá. Hola Estrellita, una por favor, Sueños Dorados de Fadi Ortiz. Bueno, ese es lo más seguro, es que viene desde el live y por eso solamente puso un vallenatico, listo. Tengo por acá una llamada, muy buenas tardes. Doña Delmira, ¿cómo atardeció?
3: Bien.
0: Qué bueno. ¿Qué quiere escuchar, doña Delmira?
3: Me pone un vallenato.
0: Sí, claro.
3: Lucero espiritual de Juan Chipolo Valencia. Lucero espiritual de Juan Chipolo Valencia.
0: De Juan Chipolo Valencia, pero no le entiendo el nombre de la canción.
3: Lucero espiritual.
0: Otra vez
3: por... Lucero espiritual. Yo soy el amado un hombre lucero.
0: Eso.
3: Daniela Darío Gómez. Sí, yo.
0: Venga, pero repítame el vallenato que no lo alcancé a escuchar. No le escuché cuál es el vallenato.
3: Lucero espiritual de Juanchipolo Valencia, Lucero espiritual. De Juanchipolo Valencia.
0: Listo, ahora sí le escuché muy bien, Juanchipolo Valencia.
3: Bueno, chao.
0: Chao, doña Elmira, que esté muy bien. Tenía malita señal, doña Elmira, casi no le escucho el tema, pero ya logré escuchárselo. Listo, por acá me pedían entonces un mero vallenatico. Por acá, muy buenas tardes, soy Alberto, me puedes complacer con la canción. Te dolió perderme, de Alex Hill, para dedicársela a Mari Benavides, que puede llorar todo lo que quiera, pero no la voy a perdonar. Muchas gracias. Ay, ay, ay, Dios mío. Cristo, se nos puso caliente la cosa. Ahí está entonces el mensaje. Si escucharon bien, que le de, si doña, bueno, no sé si es doña o es señora, señorita, a Mari Benavides, si Mari está escuchando, ya escuchó que por ahí le mandaron a decir que puede llorar todo lo que quiera, pero que no la van a perdonar con la canción Te Dolió Perderme, de Alex Hill. Ahí va a tener el tema. Si no está escuchando Mari, usted que la conoce, dele el recado, que ahí le mandaron a decir. Hombre, ahí se nos juntó entonces ya otra cancioncita para poder darle play a el vallenato y el popular. Ahí está el popular de Alex Hill y el vallenato Sueños Dorados de Farid Ortiz. Ahí voy a complementar. Dicen en mi TikTok que a chillar a otra parte. Ay, ay, ay. Dios mío, se calentó la cosa. No les digo, así pasa a veces. Oye, a veces en conexión romántica llegan unos mensajes todos románticos de amor. Bueno, para eso está la radio que te complace. El cantinazo suena para que ustedes se lo disfruten esta tarde. Suena, suena por aquí. No te importó mi amor de Luis Alberto Posada. Y suena un vallenato también. Suena el vallenato, se me perdió el vallenato de César. El vallenato, otro día será de los gigantes. Suena popular, vallenato, en el cantinazo de Briseño Estéreo.

0: Bueno, son las 4, miren qué número tan bonito, 444. En China el 4 es, si no estoy mal, es un número de mala suerte, ¿cómo la ven? Aquí a mí me parece que este número está muy bonito. Oiga, tenemos por aquí, seguimos con las complacencias de la radio que te complace, vamos con un mensaje de voz, por aquí muy buenas tardes.
1: Buenas tardes, ¿qué más? Bien o no.
0: Muy bien, muy bien. ¿Y tú?
1: Dos cancioncitas.
0: Claro que sí.
1: La última farra de Jason Jiménez. Luis Mateo, muero por verla. Un saludito para Reina Itera, César Zapata, y para ti ahí en cabina y el conejo en las cuevas. Que se cuide, que se cuide, que lo van a cazar.
0: Que el conejo en la cueva, que se cuide, que lo van a cazar, dice don Carlos. Listo, don Carlos, con todo gusto. Vea que yo le iba a poner el temita, pero resulta que me apareció fue otro. Ese el de Jason no había sonado, pero yo así mismo se lo sueno. Claro que sí. Me voy con otros mensajes. Vea, por acá tengo un cumpleañero. Me dice, saludos. Hola Barbie bella, Barbie linda, gracias. Un saludo para Estrellita la mejor. Me colocas La suerte está echada de Diomedes, mientras viva de los federales. Eres mi vida de Eli Ortiz. Gracias Dulzura Briseño la mejor. Y un saludo para Felipe de parte de Camila, que lo quiero mucho en el anime. Felipe en el Aminis, que está de cumpleaños. Feliz cumpleaños. Listo, mi reina hermosa, con todo gusto. Gracias a ti por ese reporte de sintonía. Les vamos entonces. Ah, bueno, espérense, no. Me falta todavía otra complacencia. Vamos a leer otra. Vamos por aquí. Dice, hola amiga, bendiciones. Me vas a poner, por favor, Perro Viejo de Alejandro Ruedas. Y es para saludar a Bertulio en campamento. Muchas gracias. Ah, bueno, Bertulio en campamento. Ahí está el saludito para él entonces. Y bendiciones, que le vamos a seguir poniendo sus temas populares. Les contesto por acá una llamadita, don Reinaldo. Buenas, buenas.
2: Buenas tardes. ¿Cómo estás?
0: Yo muy bien, gracias a Dios.
2: Ah, me alegro muchísimo.
0: Gracias, igualmente. Cuéntamelo todo.
2: Me ha quedado me coloca cuatro copas y me coloca mañana. ¿Cómo es? Se fue una mañana.
0: Y se fue una mañana. Listo, Reinaldo, claro que sí, yo escucho.
2: Que me
0: y con todo gusto, que yo te complazco, con todo gusto. Chao, chao, okay. Que estés muy bien.
2: Chao,
0: igualmente. Listo, ahora sí está sonando la farra, y no se me olvida que por acá tengo las canciones de Doña Delmira, que me llamó ahorita, tiene Daniela de Darío Gómez y Lucerio Espiritual. Ahí le tenemos sus temas también guardaditos, se me van a pasar, pero ya les suena después de las de Don Carlos, ahí le suenan sus temitas. Listo, nos vamos con la música popular, la música vallenata, que sigue sonando en el cantinazo de Briseño Estéreo.

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0: 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Son las 5, ya son las 5 de la tarde. Sí, señoras y señores, 5 y 10 minutos de la tarde aquí en la radio que te complace, Briseño Estéreo. A esa hora tenemos la buena música popular y vallenata. Seguimos hasta las 7 de la noche con la música popular y vallenata. Nos vamos con más música. Por ahí le falta la otra cancioncita a Don Reinaldo, por eso sonaron ahorita dos populares seguidas. Vamos a darle por acá play a unos mensajitos de voz de la vecina de Santana. Buenas, buenas.
1: ¡Hola, vecina!
0: ¡Hola, vecina!
1: ¿Cómo te deseo? ¿Cómo te deseo?
0: Yo estoy muy bien. Yo estoy muy bien, vecina, gracias a Dios. Me alegra escucharte con esa energía.
1: Vecina, vecina, porfa, me saludas a María Luján, donde cada que se encuentre, con dos temitas. La casa pierde.
0: La casa pierde. Ajá.
1: Y camino lejano.
0: Y camino lejano.
1: Ay, vecina, se me estaba olvidando el título de esa canción vallenata. Pero ya me acordé.
0: Suele pasar, suele pasar.
1: Pues porfa.
0: Claro que sí.
1: Hola, vecina. Rico, rico ese cantidazo.
0: ¡Eso!
1: Todos los días suena mejor. ¡Felicitaciones, mi vecina hermosa!
0: ¡Eso, Ave María, Ave María, vecina! Pero qué ánimos usted, qué ánimos San Berracos tiene usted en el día de hoy. Oiga, le vamos a dar a usted unos aplausos por allá, unas bullas así. ¡Eso! Como usted. Así está usted toda animada. Claro que sí, vecina, con todo gusto. Con todo gusto le ponemos sus canciones. Hombre, claro que sí. Vamos a darle play también por acá a otros mensajitos de voz. Buenas tardes.
2: Buenas tardes, estrellita.
0: Buenas.
2: ¿Cómo está?
0: Yo muy bien, ¿y tú?
2: Bendición y que tengas una tarde feliz. Para que me haga el favor de ponerme, esperaba una llamada de tu voz.
0: Espera una llamada de tu voz.
2: Mami, yo escucho Briseño Estéreo.
0: So,
2: coloca el disco, solo me faltabas tú.
0: Solo me faltabas tú. Solo esperaba una llamada de tu voz. Oiga, por acá está Ferneita Borda. Venga, vecina. Vecina, por acá le mandaron saluditos. Está Ferneita Borda en el TikTok conmigo y me dice: saludos a la vecina de Santa Ana, Girlesa Royave. Ahí está, sí la escucho como está de contenta. Ferneita Borda le manda saluditos a la vecina. Con todo gusto. Y nos vamos a seguir entonces con la música, con las complacencias. Seguimos aquí a en la radio que te complace, 105.4 FM, suena un vallenatico, suena Cenizas Frías de los Chiches del Vallenato, aquí en la radio que te complace, Briseño Estéreo.

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1: Bueno, bueno, mi gente hermosa, seguimos en la programación de la radio que te complace. Son las 5:42 minutos de la tarde y vamos a continuar con las complacencias. Por acá seguimos con los mensajes, me dicen por acá. Hola, muy buenas tardes, preciosas. Saludos desde Puerto Boyacá. Para que me hagas el favor y me regales las canciones Vivamos lo Nuestro de Miguel Morales y Me Da Igual de Freddy Ocampo. Muchas bendiciones. Amén. E igualmente para ustedes hasta allá, Puerto Boyacá. Hombre, muchísimas gracias. Dios los bendiga. Por acá me dicen, hola Estrellita, quiero reportar sintonía desde Tierra Alta, Córdoba. Por favor, déjame escuchar Todo lo Perdí y de los Pamperos, aunque sufriendo te olvido. Atentamente, Jair Pulgarín. Saludos, don Jair, saludos hasta Tierra Alta, Córdoba también. Oiga, mi gente de varias partes, hombre, que están saludando a esta hora. Por acá tengo un mensaje de la Calidosa, hombre, Calidosa, buenas, buenas.
2: Hola, hola. Ay, hola, amiguita.
1: ¿Qué
2: amiguita,
1: más, querida?
2: ¿Cómo estás?
1: Muy bien, ¿y tú?
2: Los eliminé porque hacía Dita no lo escucha y ya me había olvidado la dinámica, que es una vallenato y una popular.
1: Ah, sí, mi reina, claro que sí.
2: Me regalas Mi Pasión Recordarás, de Luis Alberto Posada. Y la vallenata, Tatuaje en el Alma. Muchas, muchas gracias, mi amiguita Estrellita. Feliz de escucharte.
1: Oiga, excelente, Calidosita. Me alegra a mí también escucharte. Mucho me alegra, claro que sí. Un abrazo fuerte hasta donde estés. Gracias por seguirnos sintonizando. Así, con estas tres complacencias nos vamos a extender. Faltan 15 minuticos para las 6. Sabemos que a las 6 de la tarde sonamos el himno nacional, ¿cierto? El himno nacional de nuestro país, de nuestro municipio de Briceño. Pero antes de eso y de que se nos terminen esas populares, vamos a darles una información muy importante para las personas cercanas a las veredas de Buenavista y a las veredas de Chirí. Les informa a la comunidad que se estará realizando jornadas de salud los días miércoles, este próximo miércoles, o sea mañana 19 de agosto, en la escuela de la vereda Buenavista, y el jueves 20 de agosto en la escuela de la vereda de Chirí. Esas jornadas de salud se llevarán a cabo a partir de las 8:30 de la mañana, prestando los servicios de atención medicina general, vacunación, higiene oral, atención en citologías, alimentación saludable, tenemos asesoría psicológica, control de crecimiento y desarrollo, educación en derechos sexuales y reproductivos y tamizaje de mama. Invita a la Alcaldía Municipal y la S Hospital Sagrado Corazón. Esa sería nuestra información para esta tarde. Nuevamente repetimos, miércoles vereda Buenavista y jueves vereda Chirí. Jornadas de salud en las escuelas de estas veredas desde la Administración Municipal y el S Hospital Sagrado Corazón, para que toda la comunidad aledaña cercana a esas veredas vaya a la jornada de salud. Muy bien, vamos a darle ahora sí entonces paso a la música. Devolvemos esa canción, démosle play nuevamente. Se llama Me Da Igual de Freddy Ocampo. Suena un popular, un vallenato en el cantinazo de Briceño Estéreo.

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1: Bueno, bueno, mi gente hermosa, mi gente querida de Briseño Estéreo, todos mis oyentes, muy buenas tardes, ya se viene oscureciendo, son las 6:11 de la tarde ya, tarde, noche, se viene oscureciendo, todavía tenemos un poco de luz en nuestro terruño y vamos a continuar con las complacencias, las que alcance, todavía tengo por ahí como unos 5 o 6 mensajitos, voy a tratar de que me suenen en esta, en este cuartico de hora que nos pues que cuarto, todavía nos falta como 40 minutos, hombre, si apenas son las 6:10. Vamos a darle paso por acá, tenemos los mensajes de voz, esa el mensaje por acá, buenos días, buenos, buenas tardes.
2: Reina hermosa, buenas tardes, espero buenas que tardes. Te encuentres muy bien, mil bendiciones.
1: Muchas gracias.
2: Una feliz
1: amén.
2: Bendecida tarde que tengas.
1: Amén, nos bendiciones igualmente.
2: Para si sos tan amable y me colocas el disquito Cruz Olvidada y no sufriré por nadie. Sí, mi niña hermosa, si tú puedes, y te queda fácil.
1: Listo, doña María Luz, hace ratico que me había enviado su mensaje, doña María Luz, igual que doña María Luz, apenas voy por los mensajes que me mandaron a las 5 de la tarde. El último mensajito me lo enviaron a las 5, a las 4:40, el último que leí, el de doña María Luz, 4:48, y por aquí ya voy por los que me mandaron a las 5 de la tarde. Ahí voy poco a poco con las complacencias. Listo, poco a poco con las complacencias. Vamos entonces a seguir con otro mensajito. Me dicen, qué pena por acá. Muy buenas tardes, Estrellita, ¿cómo estás? Hablas con María Camila de por acá de Campo Alegre para que me hagas el favor de colocarme. Me enamoré a mi hermana y el vallenato Buscaré Otro Amor. Listo, María Camila, con todo gusto, saludos hasta Campo Alegre. Doña Blanca me saluda, me dice, hola, Briseño, ¿es serio? Soy Blanca Flor, su cerquia del barrio del Mirador. Para que me complazcas con la canción El Corazón del Pueblo y Los Caminos de la Vida. Yo escucho Briseño Estéreo, la mejor. Doña Blanca, saludos hasta allá al Mirador, con todo gusto y placer. Tenemos por aquí una llamada. A ver, vamos a ver. Tiene demasiado fuerte el volumen. Por favor, necesito que le baje al radio, que se aleje. No la he puesto todavía al aire porque de una me chillaron aquí adentro todos los bafles me lloraron de una con el volumen tan fuerte. Hola, muy buenas tardes.
3: ¿Cómo estás, Estrellita?
1: Yo muy bien, gracias a Dios. ¿Con quién tengo el gusto?
3: Con Evelyn, la hija de la fiel oyente de la emisora.
1: Ah, bueno, mi fiel oyente, qué bien, Evelyn. Cuéntame, ¿qué quieres escuchar?
3: Para que sea el favorito, mi completo es con la canción La Ciega y Milagros.
1: La Ciega y Milagros. Listo, señorita Evelyn, con todo gusto, yo escucho.
3: Mi señor Estéreo, lo que me complace.
1: Eso, con todo gusto. Chao, chao.
3: Chao.
1: Muy bien, hasta ahí vamos con las complacencias, a ver hasta dónde nos alcanza. Vamos uno tras otro, para ver si nos alcanza a sonar varios. Por acá tenemos Tatuaje en el Alma, apenas vienen las canciones de mi calidosa sonando a esa hora. Son las 6:15 de la tarde. Suena Tatuaje del Alma de Romualdo Brito en el Cantinazo de Briseño Estéreo.

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0: gente hermoso, está bien la confieso y no debo ilusionarme. Ay, Dios mío, vea, confesemos que esa programación del Cantinazo hoy estuvo buenísima, gloria a Dios, así de animado como la vecina de Santana, que me gozó un grito, ¡Ave María! ¡Ave María! Pero qué programación tan buena, cada día se pone mejor y gracias a todos ustedes, fieles oyentes de la radio que te complace. Voy a quedar empeñadita con unos mensajes, claro que sí, me dice por acá, muy buenas tardes, Briseño Estéreo, me hace el favor de complacerme con dos temas, El Precio de la Felicidad y Marcos de Máscor Díaz y Por las Calles del Amor. Gracias, José, desde La Cristalina. Bueno, con José voy a quedar endeudada un poquito y con Magali también me hizo muy buenas tardes. Soy Magali Crespo del municipio de Valdivia para escuchar dos temas, Echado del Rancho de Esteban y Wilson y Madre Te Amaré. Por ahí quedó empeñadita con esas canciones porque no me alcanzó el tiempo, él ya se pagó la programación. Bueno, comparado con el montón de mensajes que tenía, debo decir que quedé debiendo poquito. Ya es ahora, vamos a escucharnos entonces las últimas canciones, últimas cancioncitas populares, bueno, el vallenato que suena, y entonces del último mensaje que queda escuchando Por las Calles del Amor. Bueno, no voy a quedar tan empeñada con José, con José allá en La Cristalina. Entonces, después de eso, entonces ya le digo que vienen las pautas publicitarias y se nos termina nuestra programación del día de hoy en el Cantinazo de Briseño Estéreo. Yo me despido con mucho cariño. Juliana Echevarría, su locutora, para acompañarlos en esta tarde. Mañana nos volvemos a escuchar bien tempranito, miércoles, con más programación de la radio que te complace, Briseño Estéreo. Escuchamos Milagros de Julio Mesa aquí en el Cantinazo. Despidamos el Cantinazo de Briseño Estéreo.
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